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0: Muy buenas noches, qué gusto acompañarles en esta emisión de La Hora Nacional, un espacio que cada semana nos acerca a los acontecimientos que marcan la vida de nuestro país. Hoy, en ausencia de mi querida Leonora Milán, tengo el gusto y el honor de que me acompañe Orlando Abad.
1: Hombre, el gusto es mío, Cha, muchas gracias. Y gracias por permitirnos entrar hasta sus hogares. Hoy vivimos un momento muy especial porque el Mundial 2026 ya comenzó y México vuelve a colocarse por tercera ocasión en los ojos del mundo como una de las sedes de la máxima fiesta del fútbol.
0: Sí, así es. Durante los próximos días, millones de turistas van a recorrer nuestras calles, van a conocer nuestras tradiciones y van a descubrir la riqueza cultural que nos distingue. Por eso hemos preparado un programa muy especial donde el deporte, la cultura y la salud se unen en una misma conversación.
1: Esta noche escucharemos Mundial,

0: musical que celebra la unión de los pueblos a través del deporte.
1: También vamos a hacer un resumen de todas las acciones que ha llevado a cabo el gobierno de México en torno al Mundial Social.
0: Les daremos los pormenores de la inauguración de la Copa Mundial de Fútbol, que marcó el inicio de una celebración que reunió a miles de aficionados en una ceremonia llena de color, música y orgullo nacional.
1: Sí, y les vamos a presentar un reportaje donde recordaremos las palabras, imágenes y momentos más destacados de la presidenta Claudia Sheinbaum Pardo durante este acto histórico.
0: Después de una intensa jornada futbolera, llega el momento de comentar los detalles que dejó el partido de la selección mexicana frente a Sudáfrica. Les compartiremos algunas impresiones sobre el ambiente festivo que está a todo lo que da en todo el país. Los grandes eventos también representan oportunidades para consumir de manera informada y responsable. Les presentaremos la edición especial del Mundial Social de la Revista del Consumidor.
1: Y nos iremos de paseo por museos y espacios culturales que se suman al ambiente mundialista con actividades para niñas, niños y familias en una nueva edición de La Chilanguía. Así que por favor, quédense con nosotros. Cuando el deporte abre caminos, también nos recuerda que la unión nos hace mucho más fuertes. Escuchemos Un Solo Latido, una de las canciones oficiales del Mundial Social, con la voz de Noé Palau, letra de José Antonio Ramírez y música de Daniel Acere Pérez.
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0: ser sede de una Copa Mundial implica mucho más que recibir partidos. Esta es la tercera ocasión que México participa en este evento. Los mexicanos, la verdad es que somos muy cálidos, muy buenos anfitriones y, Orlando, sabemos organizar la fiesta.
1: Pero claro que sí. Además, esto representa una oportunidad para impulsar actividades culturales, que también tenemos muchas, comunitarias y deportivas, que acerquen el fútbol a todas las personas. Conozcamos algunas de las acciones que el gobierno de México ha impulsado en el marco del Mundial Social.
2: México volvió a hacer historia. Por tercera ocasión recibió una Copa del Mundo, algo que ningún otro país ha logrado. Una vez más, abrió sus puertas al mundo con aquello que mejor lo distingue: la calidez, la cultura, la alegría y la hospitalidad de su gente.
3: Detrás de esta gran fiesta deportiva hubo meses de trabajo coordinado entre autoridades, comunidades y miles de personas que hicieron posible un Mundial Social pensado para todo el país.
2: A través del Mundial Social se rehabilitaron más de 2.000 canchas deportivas y se pintaron murales. Un trabajo colectivo que llevó el espíritu mundialista a las entidades federativas.
3: También se fortaleció la infraestructura para recibir a visitantes nacionales e internacionales. Se agilizaron trámites migratorios, procesos de visado, sistemas biométricos y operaciones en los principales aeropuertos del país.
2: Más de 12.000 voluntarias y voluntarios fueron capacitados para apoyar durante todo el torneo, mientras que 99.000 elementos participarán en operativos de seguridad.
3: Las carreteras, rutas turísticas y accesos a sedes mundialistas fueron intervenidos y señalizados para facilitar la movilidad de millones de personas durante la competencia.
2: El legado también llegó a las escuelas. Más de 1.100.000 niñas, niños y jóvenes participaron en el Mundialito Escolar, el torneo estudiantil de fútbol más grande realizado en nuestro país.
3: La Copa CONADE reunió a más de 59.000 deportistas de todo México y permitió identificar a más de un centenar de jóvenes talentosos que podrían convertirse en las futuras figuras del fútbol nacional.
2: La promoción de la salud fue otro de los grandes objetivos. Más de 750.000 personas participaron en actividades deportivas, recreativas y preventivas, organizadas en el marco del Mundial Social.
3: La inclusión también tuvo un lugar destacado con torneos femeniles, fútbol para personas con síndrome de Down, competencias para adultos mayores y encuentros internacionales que demostraron que el deporte es para todas y todos.
2: La ciencia y la innovación se sumaron a esta celebración con competencias de robótica, ferias tecnológicas y cientos de actividades de divulgación científica.
3: Y para quienes visitaron nuestro país, México mostró la riqueza de su patrimonio cultural con exposiciones, zonas arqueológicas, rutas del muralismo, museos, festivales y encuentros artesanales en distintas regiones.
2: Más de 500 artesanas y artesanos participaron en proyectos vinculados al Mundial, llevando el talento mexicano a vitrinas internacionales.
3: Además, las autoridades protegieron los derechos de las personas consumidoras mediante operativos especiales, vigilancia en la venta de boletos y atención en aeropuertos, estadios y zonas de convivencia.
2: Así, mientras el balón comenzó a rodar en las canchas, también se hizo visible el esfuerzo nacional que dejó mejores espacios públicos.
3: Porque el Mundial 2026 fue mucho más que fútbol. Fue una oportunidad para mostrar al mundo la grandeza de México.
2: Un país que, por tercera vez en la historia, recibe la máxima fiesta del deporte con organización, entusiasmo y el corazón abierto para compartir su cultura, su talento y su gente.
3: Un Mundial para el mundo. Y un orgullo para México.
1: México volvió a hacer historia como anfitrión de una Copa Mundial de Fútbol. La ceremonia inaugural reunió a miles de aficionados de todo el mundo y marcó el inicio de una nueva fiesta deportiva.
0: Durante esta jornada histórica, la presidenta Claudia Sheinbaum Pardo encabezó diversas actividades protocolares. Veamos el siguiente reportaje.
3: En México, el ambiente mundialista comenzó a sentirse mucho antes del silbatazo inicial. Uno de los momentos más significativos fue el abanderamiento de la selección nacional por parte de la presidenta Claudia Sheinbaum Pardo, quien expresó sus mejores deseos.
4: Integrantes de la Selección Nacional de México, que representará a nuestro país en la Copa Mundial de la FIFA 2026, del 11 de junio al 19 de julio de 2026. Encomiendo a su patriotismo esta bandera que simboliza su independencia, el honor, las instituciones, nuestro pueblo y la integridad de su territorio. Protestan honrarla y defenderla con lealtad y constancia.
5: Sí, protesto.
4: Al concederles el honor de ponerla en sus manos, la patria confía en que como buenos y leales mexicanos sabrán cumplir con su protesta por el bien del pueblo y por el bien de la nación. Que su ejemplo inspire a millones de mexicanas y mexicanos a creer en la fuerza del deporte y en el poder de sus sueños. Muchas felicidades. Les deseamos el mayor de los éxitos. ¡Que viva la selección! Enhorabuena.
3: Nuestro país empezó los preparativos varios meses atrás, demostrando que el Mundial no solo se juega en la cancha, sino también en el corazón de millones de mexicanos.
6: En general, poco más de 1,000,000 de personas participaron, desde niñas y niños hasta adultos mayores. Es pues una cifra muy, muy importante en las actividades deportivas. Además están los tequios que se realizaron, los murales, el rescate de espacios públicos, que fueron como 1,000,000 de personas, junto con el INJUVE. Así que, pues muy importante el Mundial Social. Entonces, eso por un lado. Por otro lado, el fútbol es quizá, dependiendo, quizá el fútbol y el béisbol son los deportes más populares en nuestro país, dependiendo pues de cada una de las entidades federativas. Entonces, el fútbol, que es una actividad no solamente cuando juega la selección o al equipo al que le vamos en la liga, sino que sea parte de una práctica deportiva.

0: perspectiva permanente. Entonces, lo que hicimos este año va a permanecer mientras dure el sexenio. Todos los años vamos a desarrollar esta actividad. Y en particular, el objetivo también, como lo dijimos y que estuvo aquí, pues los equipos de fútbol que se comprometieron a hacer más escuelas de fútbol, es que con el Mundial Social, las Olimpiadas juveniles, infantiles, pues también pueda haber por parte de los equipos alguna visoría o de la Federación Mexicana para que algún joven, niña o niño con especial talento para el fútbol y que tenga deseos de jugar, pues puede incorporarse a alguna de estas actividades y vaya caminando hacia una vida profesional dedicada al fútbol.
1: En lo que respecta a la ceremonia inaugural, desde muy temprano se sintió la pasión futbolera en las calles y en las inmediaciones del Estadio Ciudad de México, donde miles de aficionados llegaron con sombreros charros, máscaras de luchador, zarapes y banderas gigantes. Estuvo llena de grandes figuras. Shakira encabezó el espectáculo. Alejandro Fernández entonó el himno nacional y emocionó con su participación. Y artistas como Los Ángeles Azules, Belinda, Maná y J Balvin dieron una bienvenida espectacular al mundo. Ya en la cancha vivimos un partido cerrado, intenso y muy disputado, pero México encontró la manera de resolverlo y arrancó el Mundial con una victoria que desató la fiesta en las tribunas y en todo el país. Hubo momentos realmente emotivos. Se dejaron ver lágrimas, abrazos y mucha emoción entre los asistentes. Una tarde que comenzó con música y emoción y que terminó con una sonrisa para la afición mexicana.
2: El fútbol es vivir cada partido con bastante emoción y mucha adrenalina. Gracias por acercar el deporte a nuestras comunidades y por hacer posible esta experiencia que nunca vamos a olvidar.
3: Hola, yo soy Ángel Manuel Seminas, tengo 21 años, juego con Tuneros de San Luis Potosí.
4: El fútbol para mí es una forma de vivir, es lo máximo. Y así apoyamos a la juventud.
5: Sí, se disfrutó, se batalló. Yo creo que desde el primer partido lo queríamos, no lo esperábamos, pero pues llegamos muchísimo más lejos de lo que nosotros queríamos. Y de verdad que lo digo, una experiencia increíble.
6: A mí esta experiencia me permitió vivir momentos inolvidables junto a mis compañeros. Porque me apoyaron especialmente a mí, yo nunca había jugado y les doy las gracias a ellos, a Lins y a la presidenta Claudia Sheinbaum.
7: Me agradezco mucho que se nos dé la oportunidad a nosotras las personas mayores de seguir participando en este tipo de eventos.
8: Gracias por acercar al deporte a nuestras comunidades y por hacer posible esta experiencia que nunca vamos a olvidar. Nos vemos en el Mundial.
9: Le doy muchas gracias a la presidenta Claudia Sheinbaum y al Instituto Mexicano del Seguro Social por hacer estos eventos que hacen participar a las personas de la edad avanzada, que nunca nos impide jugar un buen fútbol.
10: Quiero agradecer a la presidenta Claudia Sheinbaum de darnos la oportunidad de asistir a un partido del Mundial de Fútbol.
11: Gracias, presidenta. Gracias, Wix. Sí, me va viejito.
12: Hola, soy Johan, estudiante del Tecnológico Colima. Hemos ganado el segundo lugar en los tequios.
13: No pensé que por medio de ese mural que hice con mi grupo pudiéramos ganarnos un boleto para ver un partido del Mundial. Estoy muy emocionada por ir a verlo. Muchas gracias, presidenta.
14: Por esta gran oportunidad de poder vivir un Mundial. ¡Qué gran ilusión vivir un Mundial!
15: Y muy feliz porque no me esperaba ser una de las ganadoras.
16: Por apoyar a las y los jóvenes.
17: Por esta oportunidad en la que nos permites a mí y a más estudiantes en participar y en asistir al Mundial.
18: Por esta oportunidad de vivir el Mundial en familia.
19: ¡Nos vamos al Mundial!
20: La va a romper la selección y pues espero estar ahí presente. Muchísimas gracias de corazón.
21: De verdad que es muy emocionante. Presidenta, le quiero agradecer por tomarnos en cuenta a los jóvenes.
22: Gracias, presidenta, y nos vamos al Mundial.
23: Gracias, Claudia Sheinbaum, por darnos esta oportunidad.
24: Por apoyar a las y los jóvenes y formar parte de esta gran experiencia y vivir el Mundial.
25: Gracias, presidenta, por esta gran oportunidad.
26: Por esto, y pues nada, nos vemos en el Mundial.
27: Para mí es una experiencia muy buena la que va a haber de ir al Mundial. Vamos a ir al Mundial, pues

0: Muchas gracias, señorita presidenta.
1: Adiós.
2: Queremos agradecer a nuestra presidenta Claudia.
3: Muchas gracias, presidenta. Nos vamos al mundial.
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22: Mucho antes de que existieran estadios llenos para el fútbol femenil y ligas profesionales ya consolidadas, hubo mujeres que abrieron camino enfrentando prejuicios y rompiendo barreras dentro y fuera de la cancha.
23: Conozcamos la historia de una mujer que ayudó a transformar el deporte para las generaciones que vinieron después.
24: A mediados del siglo XX, el fútbol se convirtió en un deporte profesional, pero los prejuicios morales e incluso algunos preceptos médicos de la época sostenían que no era una actividad apropiada para las mujeres. Por esos años nació Alicia Vargas Ángel, el 2 de febrero de 1954 en Guanajuato. A los 3 años su familia se trasladó a la capital del país, donde empezó a jugar fútbol junto con sus hermanos en las cascaritas de la cuadra. A finales de los 60, el fútbol femenil vivió un auge en el país. A sus 14 años, Alicia asistió a un partido del Guadalajara para solicitar su ingreso al club. Después de jugar unos minutos y mostrar su técnica y velocidad, fue admitida en el equipo. En 1970, fue una de las 16 seleccionadas para el equipo nacional que participó en el primer Mundial Femenil en Italia. Las mexicanas obtuvieron el tercer lugar y Alicia fue la goleadora del campeonato. La prensa italiana la bautizó como la Pelé mexicana. En 1971, México fue la sede del segundo Mundial Femenil. Aún con el éxito comercial del evento, las jugadoras tenían que cubrir todos sus gastos porque eran consideradas amateurs. Antes del partido final, ellas exigieron una compensación económica y presionaron con no presentarse.

0: balonmano femenil. Unos años después, Alicia se retiró de las canchas y se dedicó a ser profesora de educación física. Recientemente, celebró la profesionalización de la Liga Femenil en 2017, aunque también ha advertido sobre los obstáculos. En México, todavía se puede escuchar que el fútbol es un juego para hombres. Alicia Vargas, la Pelé, y sus compañeras de los Mundiales de 1970 y 1971 han sido reconocidas como las pioneras del fútbol femenil profesional en México.
1: Hoy vamos a conocer la edición especial de junio de la Revista del Consumidor. En esta ocasión, Profeco presenta contenidos relacionados con el Mundial Social, así como recomendaciones para realizar compras informadas y aprovechar mejor los servicios disponibles durante esta temporada.
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1: Si buscan actividades para disfrutar en familia, la Ciudad de México, esta enorme ciudad, ofrece múltiples opciones relacionadas con el fútbol, la cultura y la ciencia.
3: Sí, así es. Por ejemplo, Universum presenta La ciencia está en la cancha, mientras que el Museo Franz Mayer ofrece un recorrido vinculado con la memoria futbolera. Además, en Papalote, Museo del Niño y el Palacio de Iturbide preparan experiencias especiales para que niñas y niños vivan su propio mundial.
1: Tú sí que sabes, chico. Vamos a ver y escuchar lo que preparamos Germán Gastelum y su servidor aquí en La Chilena.
4: Chilanguía.
5: ¿Chilanguía?
4: Chilanguía.
5: Ay, muy serio, ¿no?
4: No como clásico, ¿va?
5: No, sí, puto. Dos, tres,
4: Chilanguía, Chilanguía, Chilanguía, bienvenidos.
1: Aquí la ciudad se vive y se convierte en una gran cancha cultural donde en fútbol no solo se juega, también se expone, se celebra, se siente en los museos, las calles, los conciertos y en los espacios públicos. Así que prepárense.
4: Y empezamos con los museos, que ya están jugando su propio partido cultural. En el Museo Universum, la ciencia entra a la cancha con la exposición La ciencia está en la cancha.
1: En el Museo Franz Mayer encontramos el fútbol diseñado, una pasión donde el balón se convierte en objeto de diseño, pero también de expresión artística. Y en el Museo Memoria y Tolerancia y en el centro de la ciudad, el fútbol se analiza desde la convivencia con juego limpio, identidad, discriminación.
4: También está el Museo Somaya con Albus Épico, un recorrido visual con la memoria futbolera. Y en Paseo de la Reforma, los gigantes del fútbol. Figuras monumentales creadas por cartoneros de Iztapalapa.
1: Para quienes buscan experiencias inmersivas, el Centro de las Artes Inmersivas presenta el Laberinto de Leonora Carrillo. Además, en el MIBE, ahí en el centro también, la exposición Pasa el Balón, Conecta Economía y Juego. Mientras que en el Colegio Nacional, Juan Villoro presenta ¿De qué color entender?
4: Esto es sobre el fútbol y representaciones de Dima. Y no se queda atrás el Palacio de Iturbide, con arte popular y fútbol. Ni el Papalote Museo del Niño, con la cancha por los niños, donde los más pequeños también juegan su propio mundial.
1: Y bueno, si ustedes quieren música, no se pueden perder el concierto de Julieta Venegas el próximo 17 de junio en El Coloso, en el Auditorio Nacional. Que por cierto, hablando de fútbol, ella hizo la canción de La Niña Futbolista. Ahí están los videos colgados en redes.
4: Wow, wow, muy linda, por cierto.
6: Entonces, ¿cómo ver? Ya han vendido más de 100.
4: Con esto, bueno, la ciudad demuestra que el fútbol no solo se vive en la cancha, también se piensa, se crea y se

0: siente en cada museo. Y así cerramos esta edición de La Chilanguía, donde la Ciudad de México se convierte en un estadio abierto, lleno de cultura, emoción y celebración.
1: ¡Gol con La Chilanguía!
0: ¡Gol con La Chilanguía! ¡Eso!

0: Y así llegamos al final de esta primera parte de la Hora Nacional. Y ahora que estamos con el ánimo mundialista a todo, le recordamos que, así como en el fútbol cada pase cuenta para llegar al gol, también cada acción positiva suma para construir un mejor país.
1: Wow. Antes de despedirnos, queremos enviar saludos muy especiales a quienes nos acompañan en radio, televisión y también en redes sociales, como Adriana Peña, Martín Olmedo, Fernanda Flores, Víctor Manuel Rodríguez Castañeda o Patricia Paredes en Calgary, Canadá.
0: También para José Luis Hernández Álvarez, Rafael Vázquez Castro, Francisco Segura y Raúl Robles, allá en Fresnillo, Zacatecas.
1: Saludamos a Alejandra Ruiz, Eduardo Mena, Laura Luna, Carlos Alberto Gutiérrez, Elizabeth Martínez y Sandra Álamo. A todos los que siempre nos escuchan, gracias por acompañarnos cada domingo. Recuerden que estamos en YouTube, también en Facebook, en Instagram, en TikTok, en Spotify, en estos lados.
0: En todos lados. Y también pueden contactarnos en el siguiente número. Es el 5534-834239 o nos pueden mandar un correo electrónico a la siguiente dirección: lahoranacional@segov.gov.mx. Les deseamos a todos una gran noche y una excelente semana.
1: Les esperamos el próximo domingo con más historias, más cultura y más razones para sentir orgullo por México.
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2: Muy buenas noches, sean todas y todos ustedes bienvenidos a La Media Hora Estatal Michoacán es Mejor. Mi nombre es Pilar Barrón y quédate con nosotros, pues estará personal de Secufit y obviamente hay mucho que hablar del deporte en Michoacán. Hay preseas y los detalles los daremos a conocer esta noche. También estaremos platicando directamente con personal de telecomunicaciones. ¿Cómo va a afectarte el hecho de no registrar tu línea telefónica antes del 30 de junio? Muy atentas y atentos a todos los detalles. Y también en la música y sax nos acompaña. Le encanta el saxofón y nos mostrará un poco de lo que bien sabe hacer aquí en la Media Hora Estatal. Yo soy Pilar Barrón. Bienvenidas, bienvenidos. Comenzamos.
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4: El Halo Futbolero 2026 dejó emociones de campeonato. 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
2: Continúas escuchando La Media Hora Estatal Michoacán es Mejor. Mi nombre es Pilar Barrón y me llena de mucho gusto hablar de temas que a todos nos interesan y nos deben ocupar ahora en este momento. Esta noche es ideal. ¿Es ideal para qué? Pues para que te pongas al corriente con lo que no has hecho aún. Y para ello está conmigo Narciso Medina Hernández. Él es director general de sanciones, que obviamente viene a hablar de un tema, esto en la Comisión Reguladora de Telecomunicaciones, viene a hablar de un tema muy importante. La fecha límite para registrar tu línea telefónica. Buenas noches, bienvenido a la Media Hora Estatal, Narciso, un gusto tenerte aquí.
5: Hola Pilar, muy buenas noches, un saludo a ti y a toda la audiencia, un gustazo estar con ustedes.
2: Gracias, Narciso. A ver, cuéntanos un poquito, porque todavía hay como muchas incógnitas, no sé si te ha pasado escuchar a muchas personas así como que, ay, y incluso hay muchos memes en redes sociales como de, ay, si no me registro, pues yo corriendo a buscar a la persona, ¿no? Y salen corriendo las personas o cosas así. ¿Qué va a pasar si no se registra uno su línea telefónica?
5: Claro, mira, primero quiero compartirles que el registro de líneas telefónicas es muy importante para garantizar la seguridad de todas y de todos. El objetivo primordial del registro de líneas telefónicas son dos puntos importantes. Uno es que todas las líneas estén asociadas a una persona identificable, que sepamos quién está atrás de estas líneas telefónicas, y únicamente es ampliar el registro que actualmente ya se tiene. Porque digo que actualmente, que incluso desde hace años se realiza, cuando nosotros vamos a una empresa telefónica a realizar un contrato de plan de renta, que son las líneas de pospago, pues bueno, la empresa telefónica realiza todo un tema de contratación y ya sabe el quién está atrás de esa línea telefónica, ya tiene un registro. Claro. Y también aquellas líneas telefónicas que están en fijas en los domicilios, contratamos un plan de servicio de internet con telefonía fija, entonces también las empresas ya saben quién está atrás de esas líneas, es el titular, quien registró esas líneas, ¿no? Entonces, lo que se busca es ampliar el registro que ya se tiene actualmente con estas líneas que son anónimas. Estas líneas que son anónimas son estas líneas de prepago que, pues bueno, alguien pudiera ir a comprar y utilizar 10 en un día, al siguiente día desecharlas, volver a comprar 20, 30, 40, 50. Entonces son estas líneas las que son de recargas, que recargamos en tiendas de conveniencia, las cuales se necesita realizar el registro de esas líneas para poder combatir con el anonimato. Y el segundo punto importante que es el objetivo del registro de las líneas es que, pues, combatiendo el anonimato, pues bueno, vamos a ayudar a contribuir a combatir diversos delitos que se cometen vía telefónica, como la extorsión, el fraude, la suplantación de identidad. Entonces, hay una encuesta en VIPE 2025 que antes del registro de líneas telefónicas, que inició en enero del 2025, de las 5 millones de extorsiones que se realizaban al año, el 85% eran a través de teléfono. Entonces, esto quiere decir que de cada 10 extorsiones, 8 se realizaban vía telefónico. Entonces, con este registro vamos a poder coadyuvar con las autoridades en la investigación de los delitos que se cometen vía telefónica, a saber quiénes están atrás de estas líneas telefónicas. Entonces, esto sí quería compartirles que es muy importante para garantizar la seguridad de todas y de todos, y que con el registro vamos a contribuir a combatir este tipo de delitos que día a día vivimos los mexicanos. Entonces, el registro lo tenemos que hacer de aquí al 30 de junio. ¿Qué es lo que va a pasar después del 30 de junio? También muchas personas me preguntan, oye, Narciso, y entonces mi lina la voy a perder, y entonces, ¿qué puedo hacer? Y lo que yo siempre les comento es, a ver, el tema es del 1 de junio, lo que va a pasar es que se van a deshabilitar los servicios por parte de la empresa telefónica. Esto no quiere decir que vamos a perder el número telefónico, ¿no? Porque hay muchas personas que tienen su mismo número desde hace varios años, entonces no se van a perder los números. Lo único que va a pasar es que se van a deshabilitar los servicios para que en cuanto se haga el registro, se habiliten los servicios. Entonces, el 30 de junio, quien no realice el registro no podría realizar llamadas telefónicas, no podría mandar mensajes de texto. Lo único que podría realizar con su número es llamadas a atención ciudadana, llamadas a teléfonos de emergencia, a la misma compañía, y recibir estos mensajes de alertamiento por sismo. Entonces, esta es una información importante que todas y todos sepamos que tenemos de aquí al 30 de junio para poder realizar el registro y nuestros servicios continuarían. Creo que es importante que todas y todos lo hagamos antes del 30 de junio, también para que no saturemos los centros de atenciones, porque lo podemos hacer el registro por dos vías. Una, acudiendo al centro de atención, ahí con mucho gusto nos van a poder ayudar a hacer el registro, o lo podemos hacer en las plataformas virtuales que habilitaron ya las empresas. Okay. Entonces, ahí podemos hacerlo de manera virtual, desde la vía de nuestro hogar, lo de la oficina, en el lugar donde nos encontremos, podemos ingresar a la plataforma, seguir los pasos. Únicamente son 3 datos los que nos piden para el registro, ya sea presencial o en línea: es nuestro nombre, el número de nuestra línea.

0: nuestra CURP, la CURP básica de 18 caracteres. Entonces, con esos tres datos se hace el proceso de registro. Entonces, no lo dejemos hasta el último.
1: Una pregunta, Narciso. De pronto dices ahorita, oye, yo tengo un plan y tengo varios años, un ejemplo, con cierta compañía. Mis datos ya están ahí desde hace, pues, muchísimo tiempo. ¿Hay necesidad de registrarme en otro lugar o ya con el registro que tiene la compañía telefónica con la cual tengo dado de alta mi plan, basta?
0: Ya con el registro que ya tienes la contratación con la compañía, es más que suficiente, no tienes que hacer otro proceso de registro.
1: Okay.
0: Es lo que te comentaba, o sea, la identificación de quién está atrás de esa línea, las empresas ya las tienen.
1: Perfecto.
0: Con la contratación que hacemos. Entonces ya no es necesario realizar el registro.
1: Otra pregunta rapidísima ya para ir cerrando, Narciso. Llegan preguntas aquí a través de las redes sociales. Oye, Pilar, si mi mamá dio de alta, o sea, sacó una línea y dio de alta, bueno, me sacó una línea también a mí como su hija, pero está a nombre de mi mamá, ¿hay algún problema? ¿Yo tengo que hacer un registro aparte o qué ocurre ahí? ¿Está bien?
0: Mira, muchas veces en las familias, hay... suele mucho que se contrate, ¿no? Por ejemplo, estos de pospago, ¿no? Uh-huh. Que, bueno, yo voy a contratar la línea, pero también le voy a sacar una línea a mis hijos, a claro. mi hija, a mi nieta. Entonces, una persona física puede realizar hasta 10 registros de líneas telefónicas.
1: Okay.
0: Entonces, sí tener en cuenta que el registro va a estar a nombre del padre o tutor y que claro. el usuario van a ser, en este caso, los hijos. Entonces, sí se puede realizar. Ya no es necesario que quien esté usando la línea nuevamente haga el registro, porque la empresa ya tiene el registro, en este caso del papá o de la mamá.
1: Gracias por tu atención, Narciso, y estamos pendientes.
0: Gracias, Pilar. Nada más invitarlos, si tienen alguna otra duda, comentario, tener mayor información del registro, visiten la página registratulinea.crt.gob.mx. Ahí van a encontrar todas las plataformas para que realicen el procedimiento de manera virtual.
1: Muchísimas gracias. Muy buenas noches, Narciso.
0: Buenas noches, Pilar. Muchas gracias.
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1: 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Mi nombre es Pilar Barrón y, oigan, tu licencia de conducir ahora es digital. Sí, en Michoacán ya puedes descargar tu licencia de conducir digital a través de la app Michoacán. 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
4: Hola, amigos literarios. Soy Ale Vanegas, de Mentes Literarias. En la cápsula de hoy hablaremos de un escritor que fue una pieza clave para la educación en México y otros países de Latinoamérica. Lamberto Moreno Jasso nació en Ario de Rosales el 17 de septiembre de 1883. Realizó sus estudios de preparatoria en el Colegio Salesiano de Morelia. Inicialmente, realizó sus estudios universitarios en Derecho. Sin embargo, los abandonó para formarse como profesor. Se convirtió en uno de los primeros maestros rurales después de la Revolución Mexicana. Su labor como docente lo llevó a desempeñar diferentes puestos en el país, como el de inspector de zona y el de director de Educación Federal. Incluso trabajó en las misiones culturales del programa educativo de José Vasconcelos.

0: Moreno Jasso fue uno de los encargados de recibir a los niños y niñas españoles refugiados en México y se convirtió en el primer director de la escuela internado España-México en Morelia. Su extraordinaria labor como docente lo llevó a desarrollar proyectos de educación con la UNESCO en países como El Salvador y Perú. En su faceta como escritor, además de dedicarse a la poesía, escribió novela y teatro. Su obra Los Gañanes, novela de estilo costumbrista, recrea la situación y luchas de los trabajadores y campesinos de las antiguas haciendas durante los años que antecedieron a la Revolución Mexicana. Otro texto destacado es el poema titulado A mi pueblo, el cual presentó en el cuarto centenario de la fundación de Ario de Rosales. En homenaje a la gran trayectoria de Moreno Jasso, podemos encontrar un busto de este ilustre michoacano en la Calzada de los Poetas, en Morelia. ¿Te gustaría saber más sobre cultura y literatura? Visita Mentes Literarias, Morelia.
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2: Continúas escuchando la media hora estatal Michoacán es mejor. Mi nombre es Pilar Barrón y me da muchísimo gusto saludar esta noche de domingo aquí en la media hora estatal a Héctor David Preciado Cortés. Él es jefe del Departamento de Deporte Selectivo y Estudiantil de la SECUFIT. Bienvenido a la media hora estatal, Héctor.
3: Hola, ¿qué tal? Muy buenas noches.
2: Oye, cuéntanos acerca de esta increíble noticia. Michoacán conquistó 91 medallas en la Olimpiada Nacional 2026. ¿Cómo fue? ¿Cómo se vivió toda la emoción? Y finalmente, bueno, pues ahora 91 preseas.
3: Sí, mira, fíjate que justamente vamos cerrando ahora el día 6 de este mes. Concluimos con el tema de la Olimpiada. Tuvimos ahí la participación con más o menos 500 atletas y entrenadores. Y pues justo obtuvimos 91 medallas, por ahí tuvimos 27 medallas de oro, 22 de oro, 27 de plata y 42 de bronce en esta justa, ¿no? Tuvimos 29 disciplinas en las que participamos. De las más destacadas por ahí que tuvimos fue el voleibol de playa.
2: ¡Órale!
3: Tuvimos el primer lugar a nivel nacional como delegación de Michoacán. Digo, ese es la verdad que súper bien. Somos una potencia, por así decirlo, en el voleibol de playa. Estuvimos ahí con una pareja varonil y una femenil. Y aparte que la pareja femenil fue pentacampeona. Lleva 5 años ganando el oro seguido en esta justa del voleibol de playa. Y aún les queda un año más que podría hacer historia al ganar toda la competición que les permite a ellas por las categorías de llevarse sus 6 medallas de oro continuas. La verdad, muy bien. También el taekwondo tuvo una destacada participación. Tuvimos con el tenis, teníamos ya 4 años y si mal no recuerdo que no teníamos, obtuvimos medalla ahí con ellas, tuvimos el bronce. Y también en el BMX, después de 8 años volvemos a estar en el podio con una medalla de plata por ahí.
2: Órale, sí. El BMX está bueno porque finalmente sí como que no sonaba tanto, ¿no? Y ahora ya lo están retomando.
3: Sí, fíjate que en esa parte del ciclismo no, a pesar de las convocatorias, no había como muchos...
2: Respuesta.
3: Exactamente, atletas que se interesan más bien en el tema de montaña. Pero ya está tomando un poquito más de auge, ¿no? Y digo, y yo creo que con esta medalla se va a motivar más al tema de los deportistas para que puedan por ahí participar y acompañarnos.
2: Muy bien. La verdad es que esto representa un gran impulso al deporte en Michoacán y un gran logro para el deporte en Michoacán. ¿Se sigue apoyando, se sigue trabajando de cerca con estos chicos para una siguiente edición?
3: Sí, mira, nosotros y sobre todo más en este año por ahí tuvimos la oportunidad de hacer el acompañamiento en diferentes disciplinas. Tuvimos 7 sedes esta vez, por lo mismo del tema del mundial se adelantó un poquito. Sí. Entonces le dimos acompañamiento, ¿no? y claro, la idea es seguir trabajando y seguir mejorando en el tema de las medallas, seguir sumando más cada año. Nosotros como parte de la SECUFIT, las indicaciones de nuestro director, el doctor Raúl Morón Vidal, es siempre estar al pendiente de todas las disciplinas. La SECUFIT está de puertas abiertas para todos los atletas y entrenadores, ¿no? Nuestra idea es sumar al trabajo de ellos para que puedan obtener mejores resultados.
2: Muy bien, creo que es una grata oportunidad. Buenas noticias para el deporte. Previo hablábamos acerca de

0: Estos atletas que de pronto quieran buscar los apoyos, encontrar a ustedes, cómo acercarse para alguna justa que se acerque también, ir en busca de una medalla, ¿dónde los pueden encontrar? ¿Dónde pueden acercarse para encontrar estos apoyos?
1: Sí, mira, esta parte de los apoyos, regularmente el proceso es hacer la solicitud dirigida todo al director, okay, al doctor Raúl Morón Vidal, donde ellos exponen el lugar a donde van a ir a competir, las fechas y lo que va a ser como su justa deportiva, ¿no? Anexar una copia de su convocatoria.
0: Okay.
1: La dejan en dirección y posteriormente la canalizan al área de selectivo donde estamos nosotros ahí.
0: Claro.
1: Y nosotros nos encargamos de hacer la gestión.
0: Okay.
1: Regularmente a todos se les apoya. Con X o Y cantidad, pero tienen algún apoyo y un respaldo por parte de la SECOFIT. Nos encantaría a veces poder apoyar. Sí, claro, es imposible, ¿no? En el tema del recurso, pero siempre sale con algo productivo. Siempre se les apoya, se les informa. Muchas veces hay deportistas que salen a mundiales, panamericanos, entonces de alguna forma se les apoya con el tema del transporte, alimentación
0: viáticos.
1: Y viáticos en esa parte. Pero siempre hay el apoyo, las puertas de las copias están abiertas. Nuestro enfoque va determinado al tema de la Olimpiada Nacional,
0: okay,
1: pero no dejamos de lado a esta gente que quiere obviamente
0: destacar
1: y destacar para el estado, para el país. Siempre de alguna manera se les brinda ese apoyo. Y las puertas están abiertas para quien guste hacerlo. Esa es la dinámica, hacer su solicitud, llevarla ahí a dirección y exponer obviamente al evento que va, ¿no?
0: Claro.
1: Para nosotros también respaldar esa parte.
0: Muy bien. Héctor, un placer tenerte en esta media hora estatal. Gracias por venir a compartir todo lo que está ocurriendo en materia deportiva en el estado de Michoacán. Y aquí está tu casa. Cuando haya más sorpresas de estas, hay que darlas a conocer a todo el estado.
1: Pues claro que sí, les agradezco mucho la entrevista y informarles que la SECOFID es de puertas abiertas. Y ahí estamos para sumar y pues muchísimas gracias.
0: Gracias por todo. Continúas escuchando La Media Hora Estatal, Michoacán es mejor. Mi nombre es Pilar Barrón.
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4: La cartelera cultural de esta semana te dejará sorprendido. 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Te esperamos en el auditorio a las 17 horas. La Casa de la Cultura en Morelia, el miércoles 17, te espera con la conferencia La Música y las Emociones, a cargo de María Lorena Ávila Anaya, como parte del ciclo de conferencias Liceo, Cultura y Ciudadana. La cita es en la Sala Gilberto Ramírez a las 18 horas. No faltes. El jueves 18, en el Centro Cultural Clavijero en Morelia, tiene preparado para ti el taller de Stencil Art, pieza personalizada sobre lienzo, a cargo de Dres Aguilar, con un costo de $100 por sesión. Inscripciones en el correo aguilardres4@gmail.com del 18 y 25 de junio del 2026, de 17 a 19 horas. 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Como presentadores, Angélica Sánchez y el colectivo cultural La Cigarra. Y el sábado 20, no te puedes perder la vitrina de arte, El Arte se vive con orgullo en Clavijero. Bazar con presentaciones y venta de artesanías de artistas locales en el marco del Mes del Orgullo, LGBTQ y más. Te esperamos en el primer patio del Centro Cultural Clavijero de 10 a 18 horas. Libros, conferencias, talleres, bazares, todo el talento michoacano te espera para que sigas.

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2: Continúas escuchando La Media Hora Estatal, Michoacán es mejor. Mi nombre es Pilar Barrón. Me da muchísimo gusto recibir al talento local en La Media Hora Estatal. Y es hermoso cuando tenemos cantantes que están emergiendo y que están haciendo lo que les apasiona. Preséntate, por favor, en La Media Hora Estatal, porque este es tu espacio. Adelante.
3: Pues bueno, yo soy Isaac Ortega. Muchos me conocen como Isaacs porque toco el saxofón y okay. Es como... uno de los elementos donde me desenvuelvo en la música, aunque hago igual muchas otras cosas también dentro de la música.
2: ¿Y sax? ¿Cuánto hace que empezaste a tocar el sax?
3: Pues ya este año cumplo 11 años tocando el saxofón.
2: O sea, ¿qué edad empezaste con tu...?
3: Como a los 14, ya voy a cumplir 25.
2: Wow. ¿Y cómo fue tu inquietud que de pronto dijiste, quiero tocar el saxofón? ¿Pasaste por alguna plaza? ¿Fuiste a algún concierto? No lo sé. ¿Viste en algún documental y dijiste, yo quiero tocar el sax? ¿O simplemente te regalaron un día de tu cumpleaños y pum?
3: No, precisamente eso es algo muy curioso y que ahora estoy muy agradecido con mis papás, sobre todo con mi mamá, porque fue por obligación de mis papás un poco. Ya.
2: ¿Redes sociales cómo te encontramos?
3: Igual como Isaacs-Ortega.
2: Ok, venga.
3: Igual ahí tengo un link como a mis diferentes proyectos que son bastantes, pero...
2: Ahí estamos.
3: Ahí
2: siguiéndote los pasos. Venga, pues ya está. Adelante con lo que vayas a interpretar.
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Muchísimas gracias a Isaac por compartir su talento con nosotros en esta media hora estatal. Si tú también tocas el saxofón, el teclado, tienes tu banda de rock, tu grupo, haces música electrónica, bueno, este es tu espacio. Ponte en contacto con nosotros a través de las redes sociales oficiales del gobierno del estado de Michoacán o a través de las de tu servidora. Me encuentras como Pilar Barrón, por ahí podemos estar en contacto y nos dices, oye, yo tengo que ir a la media hora estatal porque quiero que todo Michoacán escuche lo que estoy haciendo en el ambiente artístico local, y eso está increíble. Muchísimas gracias a todo el equipo que hace posible la media hora estatal. Gracias a Andy, gracias a Mac, gracias a Alex, gracias al Ro, gracias por supuesto ahí en los controles a Xochitl, que apenas el día de hoy dije, wow, Xochitl.

0: Xochitl. Perlita, Perlita, por supuesto, mejor conocida y querida por todos. Allá en la Coordinación de Comunicación Social al mando de este barco, a Sayín Villavicencio. A ti por tu atención, que tengas un excelente inicio de semana y que pases una excelente noche. Hasta la próxima.
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1: Tina te va a ayudar bastante a, pues sí, hacerlo hábito, hacerlo rutina y por ende a hacerte bien a ti y a tu organismo. Otra, tomar café con moderación. Esta, aguas, producción, ya te vi de por qué. Sí, a mí también me encanta el café, pero tampoco hay que entrarle con tanta concentración, vaya. O sea, un cafecito está bien, no tan concentrado, está bien. Comer alimentos nutritivos, frutas, avena, semillas, forma parte de un desayuno saludable. Así que estos son los hábitos que te aumentan la energía, que te dan un subidón de energía por si tú te levantas súper temprano a trabajar o a la escuela. Yo te voy dejando con un rolonón que llega para hacer la canción 145 de este día a cargo de Bruno Mars de su álbum The Romantic. Se llama I Just Smile, lo que escuchas a las 6 de la mañana con 21 aquí en Match 93.9. 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

Estás en Natch 93.9 más Pop. Conéctate con Justin Timberlake en el Match Morning con este rolón, non can't stop the feeling. Lo que escuchaste a las 6 de la mañana con 28 minutos, 6 y 28, mi queridísimo Matcher. 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Yo soy Servando Villa contigo hasta las 11 de la mañana con la mejor música. 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Escuchamos ya a Sabrina Carpenter, nuestra artista Match llega con este rolonón de su álbum Short and Sweet de 2024, se llama Please, Please, Please, y lo escuchas siendo ya las 6 de la mañana con 30 minutos. Obviamente, ¿dónde más? Aquí en Match 93.9, más pop. Conéctate con el Match Morning.

Estás en Match 93.9 más Pop. Conéctate con el Match Morning y también con Ray, nuestra artista Match de Reino Unido para el mundo, que llegó con la rola 151 del día de hoy. Fue Where Is My Husband, lo que escuchaste a las 6 de la mañana con 36 minutos. Y en 7 minutos más, a las 6:43, te tengo información sobre las efemérides de este 15 de junio. ¿Qué estaba pasando un día como hoy? A través del tiempo, te tengo los detalles a las 6:43 aquí en Match 93.9 más Pop. Conéctate con el Match Morning.

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Estás en Match 93.9 más Pop. Conéctate con el Match Morning y también con Rihanna. Fue We Found Love. Lo que escuchaste a las 6 de la mañana con 44 minutos, 6:44. Aquí las efemérides de este día 15 de junio. Yo soy Servando Villa. Contigo desde las 6 de la mañana hasta las 11 con la mejor música. En este Match Morning, un día como hoy, 15 de junio, pero de 2009. Se estaba estrenando el tema I Got a Feeling de los Black Eyed Peas, que se convirtió rapidísimamente en un éxito increíble, uno de los éxitos pop más increíbles y de pista de baile más masivos e importantes de la década, ¿eh? En 2010, un día como hoy, se estaba estrenando el videoclip California Girls por parte de Katy Perry en nuestra artista Match a nivel global por allá en Music Television o MTV para los compas y canales digitales, marcando la estética de caramelos y colores de pastel. ¿Te acuerdas de ese video? Que definió totalmente la era de este exitoso álbum de Teenage Dream. También un día como hoy, 15 de junio, pero de 2018, Blackpink estaba estrenando su EP de Square Up. Sí, esta edición especial. Y su video rompiendo récords históricos, de verdad históricos, allá en YouTube, convirtiéndose en el primer video musical de un grupo de K-pop en superar las 2.000 millones de reproducciones. 15 de junio, día importantísimo para la cultura pop, ¿eh? Ya estamos escuchando, hablando de... Ella es Olivia Rodrigo, nuestra artista Match, llega con The Cure. Este temazo que llega para ser la rola número 153 del día de hoy. Lo escuchas aquí en Match 93.9, más pop. Conéctate con el Match Morning.

0: Estás en Match 93.9 más Pop. Conéctate con el Match Morning y también con Lola Young. Fue Messi lo que escuchaste a las 6 de la mañana con 54 minutos. 6:54, mi queridísimo Matcher. 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
4: Estás en Match 93.9 más Pop. Conéctate, Matcher. Qué gusto poder saludarte en este Match Morning. Yo soy Servando Villa, contigo desde las 6 de la mañana hasta las 11 con la mejor música. Y en este

esta hora te tengo información sobre Bruno Mars, que la sigue rompiendo en prácticamente todo lo que hace, todos los éxitos con su música en plataformas digitales, y te cuento los detalles. Además, te cuento cómo ganarte tu mini proyector match para vivir al máximo, para vivir enorme la fiesta del fútbol 2026. Te cuento los detalles para que participes y ganes con nosotros en esta hora, aquí en Match 93.9 Más Pop. Conéctate con el Match Morning.

3.9 más pop, conéctate con el Match Morning y también con Måneskin. Fue Begging, lo que escuchaste a las 7 de la mañana con 8 minutos, 7 y 8, mi queridísimo Matcher. Te cuento que Bruno Mars la sigue rompiendo todos los éxitos con su música en plataformas digitales. Una cosa tremenda lo de Peter Gene Hernández, mejor conocido como Bruno Mars. Y te cuento los detalles, yo soy Servando Villa, contigo desde las 6 de la mañana hasta las 11, con la mejor música. Y sí, el cantante Bruno Mars continúa consolidándose, vaya, como uno de los artistas más escuchados del planeta. Durante mayo de este año, mayo de 2026, acumuló aproximadamente 1.090 millones de reproducciones. Sí, más de 1.000 millones de reproducciones en plataformas digitales, superando ya los 5.700 millones de streams en lo que va del año. Una cosa tremenda, tremenda lo de Bruno Mars, quien ya suena con uno de los éxitos más emblemáticos de su más reciente álbum. Se llama Risk It All, desprendiéndose de The Romantic, lanzado, fíjate, a finales de febrero de este año. Risk It All llega para ser la rola 162 del día de hoy. Lo escuchas a las 7 de la mañana con 9 minutos, obviamente aquí en Match 93.9. Más pop, conéctate con el Match Morning. 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

0: Estás en Match 93.9 más Pop. Conéctate con Kid Laroi y Justin Bieber en el Match Morning. Fue Stay, lo que escuchaste a las 7 de la mañana con 15 minutos. Canción 163 de este día. 163 canciones hasta este momento. Aquí donde la música no para, la música no se detiene. Y en 7 minutos más, a las 7 y 22, te cuento hábitos para cuidar tu salud mental. Te tengo los detalles a las 7 y 22 aquí en Match 93.9 más Pop. Conéctate con el Match Morning.
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Estás en Match 93.9 más Pop. Conéctate con el Match Morning y también con Jay-Z y Alicia Keys. Fue Empire State of Mind, lo que escuchaste a las 7 de la mañana y 23 minutos. 7 y 23, mi queridísimo Matcher, ahí te van hábitos para cuidar tu salud mental. Yo soy Servando Villa, contigo hasta las 11 de la mañana con la mejor música. Y si son... es un listado larguito, así que yo te aconsejo anotarlos. Y ahí te van: hacer ejercicio regularmente. Te comentaba hace ratito, no queremos que hagas 50 burpees antes de las 6 de la mañana, pero hacer ejercicio habitualmente te ayudará a mantenerte saludable. Otro, llevar una alimentación saludable. Eso pues está de la mano con hacer ejercicio. Mantener contacto con familiares y amigos. Nuestro círculo más cercano a veces es el que nos sostiene sin darnos cuenta. Entonces, tener contacto con ellos, echarles una llamadita, un saludo, buena vibra a familiares, amigos, también fundamental. Otra, controlar el estrés con relajación o meditación. Yo sé que en Big 2026, pues es complicado a veces encontrar un tiempo libre, ¿no? Un tiempo para ti, un tiempo que digas, ay, mira, no tengo ni chamba, ni trabajo, ni responsabilidad, no tengo nada que hacer. Ese momentito, agárralo para relajarte, para meditar, para pensar, ¿vale? Establece límites y dedica tiempo al descanso. Va de la mano. Yo sé que a lo mejor tenemos muchas actividades, pero ni modo que no encontremos, aunque sea un ratitito, así pequeñito, para pues dedicarle tiempo al descanso. Otra, reducir el uso excesivo de redes sociales. Sí, son fundamentales para pues todo mundo en 2026, pero pues como que decir, ay, ¿realmente tengo que estar aquí en X o en Facebook o en Insta tanto tiempo? Bájale el tiempo, ¿no? Mantener una rutina diaria. Haciéndote esto, se te va a hacer hábito. De verdad, se te va a hacer hábito poquito a poquito para que pues lo vayas adaptando y no tengas problemas a la hora de hacerlo. Otra, busca apoyo profesional cuando sea necesario. Yo sé que a veces nos sentimos muy salsas y que ya yo puedo con todo y podemos con todo y bla, bla, bla. A veces no se puede. A veces no, y necesitamos apoyo profesional cuando es necesario. Así que estos son los hábitos para cuidar tu salud mental. Yo te voy dejando con la rola 165 del día de hoy, a cargo de Taylor Swift, de su álbum The Life of a Showgirl. Esto se llama The Fate of Ophelia. Canción, como te comento, 165 del día. Lo escuchas aquí en Match 93.9. Más pop, conéctate con el Match Morning.

Estás en Match 93.9 más Pop. Conéctate con el Match Morning y también con Sara Larson, Flash Live. Lo que escuchaste a las 7 de la mañana y 32 minutos, Matcher. 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Yo soy Servando Villa, contigo hasta las 11 de la mañana con la mejor música y las mejores promociones. 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

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Escuchamos a Cyril, nuestro artista Match de Australia para el mundo, con Stumbling In, canción 167 del día. ¿Lo escuchas? Obviamente aquí en Match 93.9. 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

0: Estás en Match 93.9 más Pop. Conéctate con el Match Morning y también con Summer fue Homewrecker. Lo que escuchaste faltando 20 para las 8, 7 de la mañana con 40 minutos. 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Y tenemos la transmisión en exclusiva aquí en Match 93.9 y en iHeartRadio. Te tengo todos los detalles. En 7 minutos a las 7:47 aquí en Match 93.9, más pop, conéctate con el Match Morning.
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Estás en Match 93.9, más pop. Conéctate con el Match Morning y también con Ryan Lewis y Michael Moore. Fue Can't Hold Us. Lo que escuchaste faltando 10 para las 8, Matcher. Ya tenemos fecha de nuestro festival, el iHeartRadio Music Festival 2026. 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Yo soy Servando Villa, contigo hasta las 11 de la mañana con la mejor música. Y es correcto, la transmisión del iHeartRadio Music Festival 2026 la tenemos para ti en exclusiva. 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

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Escuchamos a Ariana Grande con este temazo, Hey That I Made You Love Me. Lo escuchas a las 7 de la mañana con 51 minutos, obviamente. ¿Dónde más? Aquí en Match 93.9, más pop, conéctate con el Match Morning.

0: Estás en Match 93.9 más Pop. Conéctate con el Match Morning y también con APT. Esto de Rosé y Bruno Mars. Canción 172 del día de hoy. Lo escuchaste a las 7 de la mañana con 57 minutos. Matcher, tengo todos los detalles de la doble de Sabrina Carpenter que fue vista en México, causando revuelo en la inauguración de la fiesta futbolera. Te tengo los detalles en 10 minutos a las 8 y 7 aquí en Match 93.9 más Pop. Conéctate con el Match Morning.
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2: Estás en Match 93.9 más Pop. Conéctate, Matcher. Qué gusto poder saludarte en esta nuestra tercera hora juntos. Yo soy Servando Villa, contigo desde las 6 de la mañana hasta las 11. Con la mejor música en esta hora, te tengo información de la doble de Sabrina Carpenter, que causó revuelo en México allá en la inauguración de la fiesta futbolera. Además, en esta hora también te cuento qué están haciendo tus artistas Match preferidos en las Match News. También tenemos fecha del iHeartRadio Music Festival 2026. Y te tengo todos los detalles de fecha, horario y todo aquí en Match 93.9, más Pop, conéctate.

Estás en Match 93.9 más Pop. Conéctate con el Match Morning y también con Maroon 5, Adam Levine y compañía. Llegaron con One More Night a las 8 de la mañana con 8 minutos, 8 y 8. Mi queridísimo Matcher, pues te cuento que la doble de Sabrina Carpenter causó revuelo en México, en el estadio, justamente la inauguración allá en la fiesta futbolera. Te cuento los detalles. Yo soy Servando Villa, contigo hasta las 11 de la mañana con la mejor música. Y sí, se volvió viral en redes una joven idéntica. Idéntica, de verdad, una copia exacta, casi casi, de Sabrina Carpenter. Se trataba de una doble idéntica a nuestra artista Match. La chica fue vista caminando rumbo al estadio Ciudad de México, allá con la playera de la selección, justamente de la selección mexicana, y acompañada de una persona disfrazada de hot dog. Sí, así de surreal el asunto. Lo que hizo, pues, pensar a muchos que era la cantante Sabrina Carpenter, pero no, era una chica que se dedica a hacer vlogs, que se dedica, pues, a hacer contenido en internet y que, pues, tiene un parecido tremendo a Sabrina Carpenter. Sí, nuestra artista Match no estuvo en nuestro país, pero estaremos muy pendientes a cuándo sí. Ella es Sabrina Carpenter con When Did You Get Hot, canción número 175 del día de hoy. La escuchas aquí en Match 93.9, más pop, conéctate con el Match Morning.

0: Estás en Match 93.9 más Pop. Conéctate con el Match Morning y también con Dua Lipa. Fue Houdini de su álbum Radical Optimism de 2024. Lo que escuchaste a las 8 de la mañana con 14 minutos. Canción 176 del día de hoy a las 8.21. En 7 minutos más te cuento qué están haciendo tus artistas Match preferidos en las Match News. Te tengo los detalles a las 8.21 aquí en Match 93.9 más Pop. Conéctate.
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Estás en Match 93.9 más Pop. Conéctate con el Match Morning y también con Sia. Fue Chandelier lo que escuchaste a las 8 de la mañana con 23 minutos. 8 y 23, mi queridísimo Matcher. Estas son las Match News. ¿Qué están haciendo tus artistas Match preferidos? Te tengo toda la información. Yo soy Servando Villa contigo hasta las 11 de la mañana con la mejor música en este lunes, en este inicio de semana, ya 15 de junio. Y te cuento, justamente Ariana Grande lanzó la Fundación Brighter Days Ahead. Su misión, pues, es apoyar y proporcionar recursos a personas vulnerables, en particular a la protección de los derechos trans y de la comunidad. Además, también te cuento que Olivia Rodrigo ya estrenó su tercer álbum de estudio, ya está disponible en plataformas digitales. You Seem Pretty Sad for a Girl So In Love. Que ojo, ojo, está dividido en dos partes. Girls So In Love acá abarca las primeras 7 canciones enfocadas en el romance juvenil. Y por otro lado, You Seem Pretty Sad comprende los 6 últimos temas que... introspección, desamor y hasta tristeza, me atrevería a decir. Te cuento también que Taylor Swift y la socialite Kylie Jenner pues se encuentran en un partido de la NBA. Sí, esto se robó la atención de todo mundo porque pues dejó claro que no existe ninguna tensión entre ellas. O sea, no hay ningún conflicto ni tensión entre ellas a una década después de la, pues, mediática pelea que tuvieron Taylor y Kim Kardashian. Estas fueron las Match News. Yo te voy dejando con Dominic Fike. Esto es Baby Doll, canción número 178 de este día. Lo escuchas a las 8 y 25 de la mañana aquí en Match 93.9. Más pop, conéctate con el Match Morning.

Estás en Match 93.9 más Pop. Conéctate con el Match Morning y también con Eminem. Fue Without Me lo que escuchaste a las 8 de la mañana con 31 minutos, Matcher. ¿Cómo vencer la incomodidad o los nervios en situaciones sociales? Te tengo los detalles. Yo soy Servando Villa, contigo hasta las 11 de la mañana con la mejor música en este Match Morning. Y sí, demos un repaso a estos tips de cómo vencer la incomodidad o los nervios en estas situaciones sociales. Practica poco a poco, ¿no? Porque uno se avienta luego al ruedo, pero no, practica poco a poco, enfrenta situaciones sociales pequeñas, pequeñitas, y aumenta gradualmente la dificultad. Nadie es experto en algo así, de golpe, ¿no? Poquito a poco. Otra, respira lento, respira a tu ritmo para calmar el cuerpo cuando te pongas nervioso. Cuando nos empieza a apañar los nervios, es como de, uy, calma, tranquilo, tranquila, relájate y respira lento, a tu ritmo. Otra, acepta los nervios en lugar de pelear con ellos. Está bien tener nervios, está bien sentir estos nervios porque es una señal de preocupación, o sea, te importa y te sientes comprometido, comprometida a hacerlo de la mejor manera. Así que no le saques a los nervios. Acéptalos en lugar de pelearte con ellos. Otra, habla con frases simples, saludos, preguntas básicas. No tenemos que adornar de palabras rimbombantes, de palabras que digas, qué alta alcurnia. No. Tranquilo, habla con frases simples, saludos, preguntas básicas. Otra, no te exijas perfección. Lo mismo, no es cosa de que sea perfecto, perfecta. Solo participa. Participa y esto ya, créeme, es un gran, gran avance. Escuchamos ya a Justin Bieber de Canadá para el Mundo. Llega nuestro artista Match con la rola número 180 del día de hoy de su álbum Swag. Esto se llama Daisies y lo escuchas a las 8 de la mañana con 33 minutos. Sí, aquí en Match 93.9, más pop. Conéctate con el Match Morning.

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1: Estás en Match 93.9 más Pop. Conéctate con el Match Morning y también con BTS. Fue Swim lo que escuchaste a las 8 de la mañana con 38 minutos en este Match Morning. Te cuento cómo ganarte tu mini proyector Match para que disfrutes al máximo, para que disfrutes enorme la pasión del fútbol de este torneo 2026. Te tengo los detalles para que te ganes este mini proyector Match en 7 minutos a las 8:45 aquí en Match 93.9 más Pop. Conéctate con el Match Morning.
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Estás en Match 93.9 más Pop. Conéctate con Avril Lavigne. Fue Complicated sonando en este Match Morning. A las 8 de la mañana con 47 minutos. 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Llega Bebe Rexha y Faithless con New Religion, canción número 183 del día de hoy. ¿La escuchas? A las 8:49 minutos, obviamente, aquí en Match 93.9, más pop, conéctate con el Match Morning.

0: Estás en Match 93.9 más Pop. Conéctate con el Match Morning y también con Joe. Fue End of Beginning, lo que escuchaste como la canción 184 de este día, Matcher. ¿Por qué es tan importante realizar actividad física? Te tengo todos los detalles en 10 minutos, bueno, en 11 minutos, a las 9.5, aquí en Match 93.9 más Pop. Conéctate con el Match Morning.
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2: Estás en Match 93.9 Más Pop. Conéctate, Matcher. Qué gusto poder saludarte en este Match Morning. Ya a las 8 de la mañana con 58, ya 59 minutos. Yo soy Servando Villa y te acompaño de aquí hasta las 11 con la mejor música. En esta hora te estaré hablando de la importancia de la actividad física para tu bienestar. Además, cómo ganarte tu experiencia Match Directioner y ver a Zayn Malik el 20 de junio en Ciudad de México y o a Harry Styles el 10 de agosto en el Estadio GNP Seguros de la Ciudad de México. Es en esta hora.

Estás en Match 93.9 más Pop. Conéctate con el Match Morning y también con Adele, nuestra artista Match de Reino Unido para el mundo. Matcher, ¿por qué es tan importante realizar actividad física? Te tengo los detalles. Yo soy Servando Villa, contigo hasta las 11 de la mañana con la mejor música en este inicio de semana, en este lunes. La importancia de realizar actividad física mejora la salud del corazón y por ende también de la circulación. Otra, ayuda a mantener un peso saludable. Punto número 3, reduce el estrés, la ansiedad y la depresión. Una vez que tú haces del ejercicio un hábito, una rutina, una cosa de todos los días, vas notando, o a lo mejor no, pero se te va reduciendo el estrés, la ansiedad y la depresión. Además, aumenta la energía y resistencia física. Curioso, ¿no? Y paradójico que el hecho de hacer actividad física, que el hecho de que estés haciendo pues algún ejercicio, aumente tu nivel de energía. Obviamente, estás gastando energía, pero es a la postre, ¿no? A la posterior. Que es que aumenta tu energía y resistencia física. Además, fortaleces músculos y huesos, algo importante para, pues, con el avance del tiempo. Y también mejora el sueño y el estado de ánimo. Imagínate que tú haces ejercicio, no sé, por la noche, terminas fundidísimo, fundidísima. Te firmo que duermes y descansas mucho, mucho mejor. 9 de la mañana con 12 minutos. Lo que viene corre a cargo de las guerreras K-Pop. Ellas son las K-Pop Demon Hunters. Llegan las Huntrix con este Rolonon. Canción número 187 del día de hoy. Se llama Golden. Y lo escuchas obviamente aquí en Match 93.9. 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

0: Estás en Match 93.9 más Pop. Conéctate con el Match Morning y también con As It Was. Esto a cargo de Harry Styles. Lo escuchaste a las 9:18. 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Te tengo los detalles a las 9:25 aquí en Match 93.9. Más Pop, conéctate con el Match Morning.
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Estás en Match 93.9 más Pop. Conéctate con el Match Morning y también con Goo Goo Dolls. Fue Iris. Lo que escuchaste a las 9 de la mañana con 26 minutos. 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Yo te voy dejando con otra gran artista Match británica. Ella es Olivia Dean con So Easy to Fall in Love, canción número 190 del día de hoy. Lo escuchas, obviamente, aquí en Match 93.9 más Pop. Conéctate con el Match Morning. 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

Estás en Match 93.9 más Pop. Conéctate con el Match Morning y también con Avicii. Fue Wake Me Up, lo que escuchaste a las 9 de la mañana con 35 minutos. Matcher, todo mundo ya está a la espera de nueva música. Billie Eilish, pues ya está filmando una película. Yo soy Servando Villa, contigo hasta las 11 de la mañana con la mejor música. Y oye, fíjate que la agenda de Billie Eilish pues parece que no tiene descanso, de verdad no tiene pausa alguna, ya que la cantante y compositora de Estados Unidos pues se encuentra actualmente, nuestra artista Match, involucrada en dos de los proyectos más importantes de su carrera: el rodaje de la adaptación cinematográfica de la novela pues La Campana de Cristal y la producción de su esperado cuarto álbum de estudio, el cual ya sabemos no estará llegando este año sino hasta 2027, pero oigan, proyecto simultáneo, va a estar increíble el asunto. Billie Eilish llega con Wildflower, canción 190 del día de hoy. Lo escuchas aquí en Match 93.9 más Pop. Conéctate con el Match Morning.

0: Estás en Match 93.9 más Pop. Conéctate con el Match Morning y también con Olivia Rodrigo. Fue Drop Dead lo que escuchaste como la canción 192 del día de hoy, Matcher. En 7 minutos a las 9.50 te tengo información de cómo te puedes ganar tu mini proyector Match para que disfrutes con todo de la fiesta del fútbol de este verano. Te tengo los detalles a las 9.50 aquí en Match 93.9 más Pop. Conéctate con el Match Morning.
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Estás en Match 93.9 más Pop. Conéctate con el Match Morning. 9 de la mañana y 53 minutos. Escuchamos a Justin Bieber con esta composición de Ed Sheeran, Love Yourself. Lo escuchaste a las 9 y 53, Matcher. 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

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Ya escuchamos a Sara Larson con Midnight Sun. Canción número 193 del día de hoy. Lo escuchas aquí en Match 93.9. 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

0: Estás en Match 93.9 más Pop. Conéctate con el Match Morning y también con Sara Larson. Canción 193 del día de hoy. Lo que escuchaste fue nada más y nada menos que Midnight Sun a las 9 de la mañana con 58 minutos, Matcher. En 11 minutos más a las 10 con 9 te tengo información del iHeartRadio Music Festival 2026, nuestra próxima gran exclusiva que tenemos para ti para el mes de septiembre, y te tengo todos los detalles a las 10 con 9 minutos aquí en Match 93.9 más Pop. Conéctate con el Match Morning.
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7: Estás en Match 93.9, más pop. Conéctate, Matcher. Qué gusto poder saludarte en esta nuestra quinta y última hora juntos de Match Morning. Yo soy Servando Villa y te acompaño desde las 6 de la mañana hasta las 11 con la mejor música y las mejores promociones. En esta hora te tengo información de la fecha y detalles de nuestra mega exclusiva, el iHeartRadio Music Festival 2026. Además, Tame Impala está en su prime en la principal lista de los Estados Unidos. Además, ¿cómo te puedes ganar tu experiencia Match Directioner? Pase doble para Harry Styles y Zayn Malik.
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Estás en Match 93.9 más Pop. Conéctate con el Match Morning y también con los Black Eyed Peas. Lo que escuchaste a las 10 de la mañana con 10 minutos fue I Got a Feeling. 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Canción número 197 del día de hoy a cargo de Lady Gaga y Bruno Mars. Esto se llama Die With a Smile y lo escuchas a las 10 con 11 minutos aquí en Match 93.9. 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

Estás en Match 93.9 más Pop. Conéctate con el Match Morning y también con Sabrina Carpenter, nuestra artista Match. Llegó con Espresso de su álbum Short and Sweet de 2024, canción número 199. Ya, 199 de este día. Lo escuchaste a las 10:19. En 7 minutos, a las 10:26, te cuento los detalles de Tame Impala, siendo pues un artista increíble. De verdad le está yendo increíble. Está en su mejor momento, está prácticamente en

0: su Prime y te tengo los detalles de este asunto en 7 minutos a las 10 y 26 aquí en Match 93.9 Más Pop, conéctate con el Match Morning.
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Estás en Match 93.9 más Pop. Conéctate con el Match Morning y también con Jason Derulo. Fue One to One Me, lo que escuchaste a las 10 de la mañana y 26 minutos. Matcher, te cuento que Tame Impala está definitivamente en su mejor momento en la principal lista de los Estados Unidos. Te tengo los detalles. Yo soy Servando Villa, contigo hasta las 11 de la mañana. Y sí, Tame Impala sigue rompiéndola, la sigue rompiendo, triunfando con su éxito Drácula. Esta semana, de hecho, logró colarse en el top 10 de esta semana con este tema, en el que hizo pues una colaboración con Jennie de Blackpink, logrando ser todo un hit aquí, allá, en redes, en todos lados, allá en TikTok sobre todo. Y es justamente la rola con la que te voy a dejar, la canción número 201. Sí, ya sobrepasamos otra centena de canciones aquí en Match 93.9. Se llama Drácula, a cargo de Tame Impala, canción 201 de este lunes. Lo escuchas a las 10 de la mañana con 27 minutos, obviamente aquí en Match 93.9. 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

Estás en Match 93.9 más Pop. Conéctate con el Match Morning y también con Christina Perry. A Thousand Years, lo que escuchaste. A las 10 de la mañana con 35 minutos. Matcher, ¿cómo manejar el fin de una relación? Ándale, yo soy Servando Villa, contigo hasta las 11 de la mañana con la mejor música. Y sí, te tengo algunos puntos, algunos tips para saber cómo manejar el final de una relación. Aceptar lo que pasó sin negarlo. Sí, es casi como la canción. Lo que pasó, pasó y no hay nada que lo pueda cambiar. Pasó.

punto. No se puede negar. Otra, permitirte sentir tristeza, enojo o confusión. A lo mejor estamos perdidos, perdidas en este mar de incertidumbre después de que termina una relación, pero es importante permitirnos sentir, ¿sabes? Para eso están los sentimientos. Tristeza, enojo, confusión, date la libertad de sentir todo, ¿sí? Tómate la distancia, evita contacto al inicio, pues esto puede ayudarte a sanar. Hay personas que creen que lo más saludable es estar ahí pegaditos todavía, haciendo amigos, pero oigan, no. Tómate la distancia debida y evita el contacto al inicio. Esto te puede ayudar a sanar. Apóyate en amigos o familia para no aislarte. Nadie debería y nadie merece estar solo en momentos de incertidumbre, de angustia. Entonces, date ese refugio en amigos o familia, ¿vale? Mantente ocupado, sobre todo mantente ocupado con actividades que te hagan bien, que te hagan sentir vivo, que te hagan sentir viva, que digas, yo disfruto esto, a mí me encanta hacer esto. Atente a esas actividades y aférrate a ellas. Mantente ocupado, mantente ocupada. Otra, evita idealizar la relación. Sí, lo que pasó, pasó. Fue muy bonito, fue extraordinario. ¡Qué bien! ¡Hasta ahí! ¡No más! Así que quédate solo con lo bueno y tampoco pues te enfrasques en lo malo, ¿no? En el odio, en el resentimiento, en el rencor. Quédate con lo bueno y haz las paces. Sobre todo, haz las paces con eso. No te digo que con la otra persona, no. Haz las paces con lo que pasó. Contigo mismo, ¿va? Esto a cargo de Miley Cyrus, se llama Flowers. Canción número 203 del día de hoy. Lo escuchas, obviamente, aquí en Match 93.9. 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

estás en Match 93.9 más Pop, conéctate con el Match Morning y también con Somebody That I Used To Know de Gaultier. Lo escuchaste a las 10.54, Matcher. Te cuento que Ariana Grande consiguió el número 1 en el Hot 100 de Billboard. Yo soy Servando Villa, contigo hasta las 11 de la mañana con la mejor música. Y es correcto, esta semana Ariana Grande sorprendió a todo mundo con sus con este éxito de Hate That I Made You Love Me, que pues ya tomó el primer lugar del Hot 100 de Billboard en esta semana, tema que lanzó justamente, que está debutando y que ya ocupa la primera posición de este top. Escuchamos a Ariana Grande con Hate That I Made You Love Me aquí en Match 93.9 más Pop, conéctate con el Match Morning.

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4: Estás en Match 93.9 más Pop. Conéctate, Matcher. Qué gusto poder saludarte en este programa ya de mediodía. Yo soy Servando Villa y te acompaño desde ahorita hasta las 3 de la tarde con la mejor música. En esta hora te tengo información de cómo te puedes ganar tu acceso doble para ir a ver a Zayn Malik o a Harry Styles, ya sea el 20 de junio o el 10 de agosto respectivamente, con tu experiencia Match Directioner. Además, también te tengo la información de cómo te puedes ganar tu mini proyector Match para que disfrutes con toda la fiesta del fútbol de este verano. Eso y mucho más te lo tengo en esta hora, obviamente, en este lunes, en este inicio de semana, en Match 93.9.

Estás en Match 93.9 más Pop. Conéctate con Pitbull y Neo. Fue Time of Our Lives lo que escuchaste a las 11 de la mañana con 11 minutos. 11 y 11, mi queridísimo Matcher. 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Yo soy Servando Villa, contigo hasta las 3 de la tarde con la mejor música. 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Llega Justin Bieber y Nicki Minaj con Beauty and the Beat. Canción 209 del día, lo escuchas aquí en Match 93.9. 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

0: Estás en Match 93.9 más Pop, conéctate con Luther. Esto a cargo de SZA y Kendrick Lamar, canción 210. De este lunes, ya a las 11 de la mañana con 19 minutos, Matcher, estaremos platicando de la gira de Bruno Mars, la gira mundial de Romantic Tour, de nuestro artista Match, en 7 minutos a las 11 y 26 aquí en Match 93.9. 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

Estás en Match 93.9 más Pop. Conéctate con Daft Punk y Julian Casablancas. Fue Instant Crush lo que escuchaste a las 11 de la mañana con 29 minutos. 11 y 29 Matcher. Continúa la gira mundial de Bruno Mars. Yo soy Servando Villa, contigo hasta las 3 de la tarde con la mejor música. Y continúa, pues sí y no, porque actualmente se encuentra en un descanso. Su último concierto fue el 24 de mayo allá en Toronto, en Canadá. Y reactiva las actividades, valga la redundancia, reactiva el asunto el 20 de junio, sí. En 5 días, el 20 de junio, estará llegando a París, allá en Francia, allá en la capital francesa, y continuará su gira por Europa para, en el mes de septiembre, regresar a los Estados Unidos. Y recordemos que tiene conciertos en nuestro país para el 3, el 4, el 7 y el 8 de diciembre de este 2026. Canción 212 del día a cargo de Bruno Mars se llama I Just Might, y lo escuchas aquí en Match 93.9 más Pop. Conéctate.

Estás en Match 93.9 más Pop. Conéctate con Oops, I Did It Again a cargo de Britney Spears. Lo escuchaste a las 11:37, 11:37, mi queridísimo Matcher. 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Yo soy Servando Villa, contigo hasta las 3 de la tarde con la mejor música. 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Escuchamos ya un rolonón. Llega para hacer la canción 214 del día de hoy a cargo de The Weeknd. Se llama Blinding Lights y lo escuchas aquí en Match 93.9 más Pop. Conéctate.

0: Estás en Match 93.9 más Pop. Conéctate con Rihanna. Fue Umbrella lo que escuchaste, como la canción 215 del día de hoy a las 11:46. A las 11:53 te tengo información de Sabrina Carpenter aquí en Match 93.9 más Pop. Conéctate.
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¿Estás en Match 93.9? ¿Más pop? ¿Conéctate con Olivia Rodrigo? ¡Qué rolón! De verdad, ¿qué rolón es este The Cure? De su más reciente álbum, You Seem Pretty Sad for a Girl Still in Love. Lo escuchaste a las 11:56. Y Matcher, mi queridísimo Matcher, tenemos información porque Sabrina Carpenter estuvo en México. Te tengo los detalles. Yo soy Servando Villa, contigo hasta las 3 de la tarde con la mejor música. Y no, a pesar de las imágenes que aseguraban y afirmaban, no son IA, de una mujer que pues era prácticamente Sabrina Carpenter en Ciudad de México el día de la inauguración del torneo de fútbol. Pues no, se trata de una influencer llamada Cheyenne Moles. Esta chica hace contenido en internet con, pues, de mindfulness, bienestar, tanto físico como mental, y da la casualidad que se parece mucho, se parece bastante a Sabrina Carpenter, pero no es Sabrina Carpenter, solamente pues ella estaba de visita y mucha gente la confundió con nuestra artista Match, que ya suena con Man Child, canción 217 del día, aquí en Match 93.9, más pop, conéctate.

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3: Estás en Match 93.9 más Pop. Conéctate, Matcher. Qué gusto poder saludarte en esta nuestra segunda hora juntos. En este programa ya de mediodía, yo soy Servando Villa contigo. Hasta las 3 de la tarde con la mejor música. En esta hora te tengo información de cómo te puedes ganar tu mini proyector Match en este mes de junio. Además, también cómo te puedes ganar el pase doble para Zayn Malik o para Harry Styles. Sí, y toda la información de tus artistas Match preferidos. Los tenemos eso y mucho más en esta hora aquí en Match 93.9 más Pop. Conéctate.

Estás en Match 93.9 más Pop. Conéctate con Poker Face. Está a cargo de Lady Gaga. Nuestra artista Match llegó con este Rolanón. A las 12:11, Match, hoy tenemos para ti tu mini proyector Match para que disfrutes al 100 de la fiesta futbolera 2026. ¿Quieres participar por el tuyo? Yo soy Servando Villa, contigo hasta las 3 de la tarde con la mejor música y las mejores promociones. 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Llega Ray, nuestra artista Match de Reino Unido para el mundo, con Where Is My Husband, canción 220 del día de hoy. Lo escuchas en Match 93.9 más Pop. Conéctate.

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1: Estás en Match 93.9 más Pop. Conéctate con Break My Heart. Esto a cargo de Dua Lipa, nuestra artista Match. La británica con la rola número 221 del día de hoy. No te nos vayas porque te tengo información justamente de Taylor Swift en 7 minutos más a las 12:27 aquí en Match 93.9 más Pop. Conéctate.
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Estás en Match 93.9 más Pop. Conéctate con Bruno Mars with Treasure. Lo que escuchaste a las 12:27, Matcher, ya este miércoles estrena la nueva película de Toy Story. Yo soy Servando Villa, contigo hasta las 3 de la tarde con la mejor música. Y es correcto, la quinta entrega de Toy Story. Llega Woody y compañía con esta quinta película de la saga que promete y promete bastante. Ya en algunas funciones de prueba le fue bastante bien. Ya veremos cuánto le da la crítica en calificación, ya veremos cuánto le da la audiencia en calificación, ya que se estrene el miércoles 17 de junio. ¿Y por qué lo mencionamos? Porque tendremos una canción de Taylor Swift, de nuestra artista Match, allá en el soundtrack de esta cinta, I Knew It, I Knew You, esta canción que ya puedes disfrutar allá en plataformas digitales. Ya escuchamos precisamente a Taylor Swift con The Fate of Ophelia, canción 223 del día de hoy. Lo estás escuchando a las 12:28, obviamente, aquí en Match 93.9. Más Pop, conéctate.

Esto es en Match 93.9 más Pop. Conéctate con este rolón de Justin Bieber, fue Baby. Lo que escuchaste a las 12 con 35 minutos, 12 y 35, mi queridísimo Venture. Ya está, pues todavía a la venta, varios boletos para el Festival de Música del Corona Capital. Yo soy Servando Villa, contigo hasta las 3 de la tarde con la mejor música. Y te recuerdo que el fin de semana del 20, 21 y 22 de noviembre se estará llevando a cabo el Festival de Música del Corona Capital allá en Ciudad de México. Artistas como The Strokes, como Vampire Weekend, sí, va a estar Vampire también, y también va a estar Lola Young. Sí, Lola Young está entre los invitados a este festival, está en el lineup de este festival. Ya había estado el año pasado, sin embargo, por unas cuestiones de salud no se pudo presentar, pero este año viene y viene con todo, así que te esperamos muchísimo. Lola Young, a quien ya escuchamos con la rola 225.

225 del día de hoy. Se llama Messi. La canción 225 de este día, aquí donde la música no para, la música no se detiene en Match 93.9, más pop, conéctate.

0: Estás en Match 93.9 más Pop, conéctate con este rolonón de Camila Cabello y Shawn Mendes. Señorita, canción 226 del día de hoy. Lo escuchaste a las 2:44. Yo te sigo acompañando hasta las 3 con la mejor música aquí en Match 93.9 más Pop, conéctate.
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0: Estás en Match 93.9 más Pop. Conéctate con Sara Larson. Fue Midnight Sun lo que escuchaste a las 12:53, mi queridísima Matcher. Queremos honrar el legado que nos dejó Oliver Tree. Yo soy Servando Villa, contigo hasta las 3 de la tarde con la mejor música. Y sí, este fin de semana nos llevamos la triste noticia de que Oliver Tree dejaba este mundo. Y justamente en mayo lo tuvimos en la cabina de Match Ciudad de México y les dejamos este fragmento de su entrevista.
1: Well, having the best time of my entire life, and I don't say that as a lightly thing. I had a beautiful life, but this is the pinnacle, the best time I ever had.
2: Why?
1: Because. Te amo, México. And I don't say it as a joke. I'm saying it as the most serious thing. This is the most fun I've ever had in my entire life. I've been to Mexico over 25 times, but this trip is the best trip of my life. But also, I've been to over 115 countries. In my entire life, this is my favorite of every country I ever went to. And I say that so muy serioso.
0: Mencionaba justamente que amaba México, recalcando que hablaba muy en serio, muy en serial. Ya había estado en México, ya mencionó más de 20 veces, pero que esta ocasión lo disfrutó, pero sí al máximo. De verdad, una cosa increíble, que México era su país favorito de todos, de los más de 50 países que había visitado en su vida. Sin duda, pues vamos a extrañar la persona que fue, la vibra que tenía, y a donde quiera que esté, lo recordaremos con mucho cariño al buen Oliver Tree, que ya suena con este Roll-On, canción 228 del día, Life Goes On. Y lo escuchas, obviamente, aquí en Match 93.9, más pop, conéctate.

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3: Estás en Match 93.9 más Pop. Conéctate, Matcher. Qué gusto poder saludarte en esta nuestra tercera hora juntos. En este lunes ya 15 de junio, yo soy Servando Villa y te acompaño desde las 11 de la mañana hasta las 3 de la tarde con la mejor música. En esta hora te tengo información de Somber, nuestro artista Match, que se nos va de gira mundial, así como también cómo te puedes ganar tu pase doble para ir a ver a Zayn Malik o a Harry Styles con la experiencia Match Directioner. Además, toda la información para que te lleves tu mini proyector Match que te estamos regalando para que disfrutes de la fiesta del fútbol 2026 en este verano.

Estás en Match 93.9 más Pop. Conéctate con Starboy de The Weeknd y Daft Punk. Lo escuchaste a la 1:09. 1:09, mi queridísimo Matcher. Te cuento que todavía alcanzas boletos para ir a ver a Bruno Mars en concierto. Yo soy Servando Villa, contigo desde las 11:00 a.m. hasta las 3:00 p.m. con la mejor música. Y sí, te recuerdo que se estará presentando con 4 conciertos en el Estadio GNP Seguros de la Ciudad de México en diciembre de este año. En el 3, el 4 y el 7 y el 8. Jueves, viernes, lunes, martes. Para el lunes, martes, todavía alcanzas boletos que van hasta los 10,000 pesos en zona platino, hasta adelante. Y otros que van desde los 1,900, sí, 1,900 en general. Ve, ¿tienes planeado ir a ver a Bruno Mars? Yo te voy dejando con nuestro artista match, precisamente Bruno Mars con Risk It All, de su álbum The Romantic, lanzado a finales de febrero de este año. Canción número 231 del día aquí en Match 93.9. 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Conéctate.

0: Estás en Match 93.9 más Pop. Conéctate con Houdini. Esto a cargo de Dua Lipa. Canción 232 de este día. Lo escuchaste a la 1 con 16 minutos. Y en 7 minutos más, a la 1 y 23, te cuento cómo te puedes ganar tu mini proyector Match para que disfrutes al máximo de la fiesta del fútbol. Te tengo todos los detalles. A la 1 con 24, te cuento la dinámica aquí en Match 93.9 más Pop. Conéctate.
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Estás en Match 93.9 más Pop. Conéctate con Bad Guy. Esto a cargo de nada más y nada menos que de nuestro artista Match, Billie Eilish. ¿La escuchaste? A la 1 de la tarde con 25 minutos. 1 y 25, Matcher. 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Yo soy Servando Villa, contigo hasta las 3 de la tarde con la mejor música. 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Dominic Fike llega con Baby Doll, canción 234 del día de hoy. Lo escuchas a la 1 de la tarde con 26 minutos, obviamente, aquí en Match 93.9, más pop, conéctate.

Pop, conéctate con Fun. Fue We Are Young, lo que escuchaste a la 1:32 PM. Mature, ya empiezan a especular por allá en redes sociales qué artistas vendrán el próximo año en la nueva edición del Pal Norte, este festival de música allá en Monterrey, Nuevo León. Y hay muchas cositas interesantes, ¿eh? Yo soy Servando Villa, contigo hasta las 3 de la tarde con la mejor música. Y en 2027, ya el próximo año, estará llegando la edición número 15. Sí, la número 15 del Festival de Música del Pal Norte, este festival que se lleva a cabo allá en Parque Fundidora de la ciudad de Monterrey, Nuevo León, allá en la Sultana del Norte. Y en este año tuvimos pues la fortuna de ver artistas tales como que quien ya está sonando de fondo, Joe, y otros más que fueron headliners que la pasaron increíble. Ahora, para la edición número 15, suenan artistas que normalmente no hacen festivales, que pues en... Pues sí, en condiciones normales no estarían en un festival, pero dicen que ya están echando la casa por la ventana para la edición número 15 del Pal Norte, que será justamente el próximo año. Y por mencionarte algunos, dicen que Coldplay, incluso Katy Perry podría estar asistiendo a estos. Te digo, son artistas que a lo mejor no figuran o no hacen normalmente festivales, pero oigan, hasta no ver, no creer, todo es posible. Si se atreve uno a soñar. Escuchamos ya uno de los artistas que sonó justamente en la edición de este año. Él es Joe con End of Beginning, canción 236 del día de hoy. Lo escuchas aquí en Match 93.9. Más pop, conéctate.

0: Estás en Natch 93.9 más Pop, Conéctate con Lose Yourself, canción 237 del día de hoy. Lo escuchaste a cargo de Eminem a la 1 de la tarde, 41 minutos. Tú sigues aquí en Natch 93.9 más Pop, Conéctate. Te sigo acompañando con la mejor música de aquí hasta las 3 de la tarde.
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Estás en Match 93.9 más Pop. Conéctate con este rolonón de Bibi Rexha. Lo que escuchaste fue New Religion a la 1 de la tarde con 49 minutos. Te recuerdo que también Harry Styles viene a nuestro país. Yo soy Servando Pilla, contigo hasta las 3 de la tarde con la mejor música. 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Y es quien suena justamente, el ex One Direction, Harry Styles con As It Was, canción 239 de hoy. Lo escuchas, obviamente, aquí en Match 93.9, más pop, conéctate.

0: ¿Estás en Match 93.9 más Pop? Conéctate con Justin Bieber. Fue el canadiense, nuestro artista Match, quien llegó con Yummy, canción 240 del día de hoy, a la 1:57 p.m. ¿Y qué crees? En 3 minutos más vamos a iniciar la hora de música continua, donde no vas a encontrar ni un solo comercial, ni una interrupción, ni un corte, ni nada de eso. Solamente la mejor música y de manera continua. Aquí en Match 93.9 más Pop, conéctate.
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2: Estás en Match 93.9 Más Pop. Conéctate, Matcher. Bienvenido, bienvenida. Qué gusto poder saludarte en la hora de música continua. 60 minutos donde no hay, pues, nada de comerciales. No hay spots, no hay pausas, no hay interrupciones, nada de eso. Solamente la mejor música y de manera continua. Ya te la you know. En esta hora te tengo información de cómo te puedes ganar tu mini proyector Match para que disfrutes al máximo de la fiesta del fútbol. Así como también toda la información de tus artistas Match preferidos. En esta, la hora de música continua de Match 93.9 Más Pop. Conecta.

Estás en Match 93.9 más Pop. Conéctate con Sean Paul. Fue I'm Still in Love with You. Lo que escuchaste a las 2 de la tarde con 9 minutos. 2 con 9, Matcher. ¿Qué crees? Ya fue lanzado el video oficial de la colaboración entre Sabrina Carpenter y Madonna. Yo soy Servando Villa, contigo hasta las 3 de la tarde con la mejor música. Te recuerdo, estás en la hora de música continua. Y sí, ya puedes checar el video oficial de esta canción, Bring Your Love, entre Madonna y Sabrina Carpenter, una colaboración que nadie se esperaba, pero ya está disponible. Además, la canción desde hace unas semanas, pues ya el video oficial por allá en YouTube para que le des su respectiva checada. Ella es Sabrina Carpenter, nuestra artista Match con Wendy You Got Hot, canción 243 del día de hoy, perteneciente a su álbum Men's Best Friend del año pasado. Lo escuchas aquí en Match 93.9 más Pop. Conéctate.

Estás en Match 93.9 más Pop. Conéctate con Beyoncé. Fue Crazy in Love lo que escuchaste a las 2 de la tarde con 20 minutos. 2 con 20. Te cuento que nuestra artista Match, Olivia Dean, la sigue rompiendo allá en Reino Unido y en prácticamente todo el mundo. Yo soy Servando Villa, contigo hasta las 3 de la tarde con la mejor música. Y es que su álbum, The Art of Loving, su más reciente obra, sigue manteniéndose en lo más alto de los, pues, de los puestos y de los charts allá en Reino Unido. Siguen las ventas por allá. Está alcanzando certificaciones con este álbum que trae este rolón que ya está sonando de fondo. Canción 246 del día de hoy a cargo de Olivia Dean. Se llama So Easy to Fall in Love. Y lo escuchas en la hora de música continua de Match 93.9. 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

Estás en Match 93.9 más Pop. Conéctate con Side to Side. Esto a cargo de Ariana Grande. Lo escuchaste a las 2 de la tarde con 26 minutos. 2 de la tarde y 26 minutos. Matchur, ¿tendremos nueva música de Dua Lipa este año? Buena pregunta. Yo soy Servando Villa, contigo hasta las 3 de la tarde con la mejor música. Y pues sí, es la pregunta que nos hacemos todo mundo, porque hace unas semanas, bueno, hace un par de meses, a lo largo de este 2026, pues había estado publicando la misma Dua Lipa fotos, imágenes en sus redes desde el estudio de grabación. Ahora, muchos mencionan que esto fue solamente para, pues, afinar algunos detalles de su lanzamiento del álbum que lanzó hace algunas semanas, de su presentación de Radical Optimism Tour en nuestro país. Recordarán que lanzó un álbum en vivo, grabado aquí en México, de su Radical Optimism Tour, pero otros mencionan que no, que sí estuvo en el estudio de grabación para verlo de su siguiente disco. Lo que sí es una realidad es que fue en 2024 cuando lanzó Radical Optimism, su más reciente álbum, y esperemos que a finales del 26 o principios del 27, ¿por qué no?, tener nueva música de Dua Lipa, quien ya suena con Levitating, canción 248 del día de hoy. Lo escuchas aquí en Match 93.9, más pop, conéctate. Billboard.

Estás en Match 93.9 más Pop. Conéctate con Alan Walker, Faded. Lo que escuchaste a las 2 de la tarde con 34 minutos, 2 con 34, Mature BTS, te cuento, estará en el nuevo show de medio tiempo de la final de la Fiesta del Fútbol 2026. Yo soy Servando Villa, contigo hasta las 3 de la tarde con la mejor música. Y recordemos que para el 19 de julio, allá en los Estados Unidos, estará llevando pues a cabo la final de este torneo de fútbol 2026 con las actuaciones, bueno, con la actuación de uno de los artistas de que estarán por allá presentes en este nuevo concepto, show de medio tiempo en la final ahora de fútbol soccer. Es algo nuevo, no se había visto en otras ediciones, no hay algún precedente, pero oigan, BTS estará por allá el 19 de julio en la final. Canción 250 del día de hoy a cargo de BTS se llama Swim y lo escuchas obviamente aquí en Match 93.9 más Pop. Conéctate.

Estás en Match 93.9 más Pop. Conéctate con este rolón Get the Party Started a cargo de Pink. Lo escuchaste a las 2 de la tarde con 41 minutos. Matcher, por fin fue estrenado el nuevo álbum de Olivia Rodrigo. Yo soy Servando Villa, contigo hasta las 3 de la tarde con la mejor música. Y sí, ya está disponible en plataformas digitales. You Seem Pretty Sad for a Girl So In Love. Este álbum de Olivia Rodrigo que llega para ser su tercer álbum de estudio y que ya está disponible, como te comento, en plataformas digitales. Una canción que forma parte de este álbum es The Cure, que suena como la canción 252 de este día, aquí en Match 93.9.

Estás en Match 93.9 más Pop. Conéctate con Evanescence. Fue Bring Me To Life, canción que escuchaste a las 2 de la tarde con 53 minutos. ¿Y qué crees? Con esto nos toca decir adiós, goodbye. Que tengan un excelente, excelente lunes. Excelente inicio de semana. Se quedan en muy buenas manos porque ya está aquí. Ya ha ingresado al edificio. Él es Jackson Isaac. Al aire en Match para acompañarte desde las 3 de la tarde hasta las 7 de la noche. Mi queridísimo Matcher, nos escuchamos mañana en el Match Morning de 6 a 11. Canción 255 del día de hoy a cargo de LMFAO. Se llama Party Rock. Y lo escuchas cerrando la hora de música continua de Match 93.9 más Pop. ¡Conéctate!

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2: ¿Qué onda, Matcher? Yo soy Jackson Isaac, feliz, contento de poder conectar contigo esta tarde de lunes. Iniciamos la semana con muy buena música. Te estoy acompañando hasta las 7 de la noche para platicar acerca de tus artistas favoritos. Por acá te estamos platicando de los más recientes proyectos de EJ The Huntrix, además de que te estamos contando detalles de la próxima exclusiva que tendremos para ti, el iHeartRadio Music Festival 2026. Además de que te cuento cómo puedes participar por tu mini proyector Match completamente gratis.

que estás escuchando Match 93.9 más Pop. Conéctate, fue Charlie Puth y Selena Gómez. Eso se llamó We Don't Talk Anymore. Y oye, Match, te quiero contar que EJ se une a la fiesta futbolera. Yo soy Jackson Isaac, estoy conectando contigo hasta las 7 de la noche del día de hoy para platicarte por acá que sí, salió la canción DNA, otro de los himnos oficiales para la justa futbolera norteamericana 2026. Supimos que EJ forma parte de esta nueva canción y de hecho, ahora en la fiesta de inauguración allá en Ciudad de México estuvo presente este artista, Match. Presentó esta canción junto a Andrea Bocelli y lo hizo increíble, Match. Ya la estamos escuchando a EJ y las demás Huntrix con la canción número 258. Eso se llama Golden y lo estás escuchando aquí en Match 93.9 más Pop. Conéctate, son las 3 de la tarde con 9 minutos.

0: Estás escuchando Match 93.9, más pop. Conéctate, fue Justin Bieber, eso se llamó Daisies, es la canción número 259 de esta tarde del lunes. Iniciamos la semana con muy buena música, Matcher. Yo soy Jackson Isaac, estoy conectando contigo hasta las 7 de la noche del día de hoy. Y te invito a que te quedes conectado porque a las 3:23 por acá te platicamos detalles de nuestra próxima exclusiva que tendremos para ti.
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estás escuchando Match 93.9 más pop, conéctate Favorite Mars, esto se llama Just The Way You Are. Y hoy, Match, quiero contarte que ya estamos preparando todo para la próxima exclusiva que tendremos para ti. Yo soy Jackson y sé que estoy conectando contigo hasta las 7 de la noche del día de hoy para contarte, Match, invitarte a que vayas apartando las fechas que los tengas en la mente, Match, porque el viernes 18 y sábado 19 de septiembre tendremos una de nuestras mejores exclusivas del 2026. 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Te dejo con la canción número 261, es Tame Impala, se llama Dracula. Lo estás escuchando aquí en Edge 93.9 más pop, conéctate.

0: Estás escuchando Match 93.9 más pop. Conéctate. Fue Robbie Williams. Esto se llamó Trippin'. Es la canción número 264 de esta tarde de lunes. Yo soy Jackson Isaac. Estoy conectando contigo hasta las 7 de la noche para platicar acerca de tus artistas Match favoritos y para recordarte de todas las sorpresas que tenemos para ti el mes de junio. Te estamos regalando mini proyectores para que vivas la fiesta del fútbol a lo grande. Así que quédate conmigo porque a las 3:48 te platico detalles.
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Estás escuchando Match 93.9 más pop. Conéctate, fue Sarah Larson. Eso se llama Midnight Sun. 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Con la música te dejo con Billie Eilish. Esto se llama Wildflower, canción número 266 en Match 93.9. 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

0: Estás escuchando Match 93.9 más pop. Conéctate, fue Billie Eilish. Eso se llamó Wildflower, canción número 266 de esta tarde de lunes. Iniciamos la semana con muy buena música, Matcher. Yo soy Jackson Isaac. Estoy acompañándote hasta las 7 de la noche del día de hoy para platicar de todos las sorpresas que tenemos para ti en Match 93.9, de tus artistas favoritos y mucho, mucho más. En la siguiente hora te estamos platicando detalles de por qué Sunbird y Taylor Swift llamaron mucho la atención a través de las redes sociales. Te lo cuento en Match 93.9.
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3: ¿Qué onda, Badgers? Yo soy Jackson Isaac, feliz, contento de poder conectar contigo esta tarde de lunes. Iniciamos la semana con muy buena música, te estoy acompañando hasta las 7 de la noche del día de hoy para platicar acerca de tus artistas match favoritos. Platicamos por qué Summer llamó la atención a través de las redes sociales. De la misma manera te estamos contando cómo puedes participar por este mini proyector match que tenemos para ti completamente gratis para que vivas la fiesta del fútbol 2026 a lo grande, Nacho. Te dejo con Dominic Fike, eso se llama Baby Doll, y lo estás escuchando aquí en Match 93.9.

Estás escuchando Match 93.9 más Pop. Conéctate. Fue Martin Solvig con Hello. Y hoy, Matcher, queremos contarte que Samber y Taylor Swift coincidieron en la gala de compositores el fin de semana pasado. Yo soy Jackson Isaac, que estoy conectando contigo hasta las 7 de la noche del día de hoy para contarte por acá, Matcher, que Samber llamó mucho la atención a través de las redes sociales oficiales del cantante y, bueno, en general también porque nos enteramos que en la gala anual del Salón de la Fama de los Compositores celebrada el jueves en Nueva York, Samber y Taylor Swift coincidieron y, bueno, el artista neoyorquino estuvo presente en este evento, Matcher, donde recordemos que Taylor Swift fue reconocida al ingresar al prestigioso Salón de la Fama de los Compositores. Ya estamos escuchando Samber con la canción número 269, eso se llama Homebreaker, y lo estás escuchando aquí en Match 93.9 más Pop. Conéctate, son las 4 con 5 minutos.

0: Estás escuchando Match 93.9, más pop, conéctate. Fue Benson Boone, se llamó Beautiful Things. Es la canción número 270 de esta tarde de lunes. Iniciamos la semana con muy buena música, Matcher. Yo soy Jackson Isaac, estoy conectando contigo hasta las 7 de la noche. Y oye, por acá te platicamos de los más recientes proyectos de nuestro artista Match, Bruno Mars.
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Estás escuchando Match 93.9 más pop. Conéctate. Fue Black Eyed Peas. Eso se llamó Let's Get Started. Y te queremos contar por acá, Matchwork, que Bruno Mars se convierte en una caricatura. Yo soy Jackson Isaac. Estoy conectando contigo hasta las 7 de la noche del día de hoy para contarte, Matchwork, que sí, este Bruno Mars se une a Warner. Ahora, en estos tiempos de pasión futbolera, quiso aprovechar la oportunidad para colaborar con la plataforma de ilustración Pictoline y convertirse en una caricatura para poder seguir promocionando su sencillo Lo Arriesgo Todo. Se trata de la versión en español de Risk It All, una de las canciones que forman parte de su nuevo álbum de estudio The Romantic. Y hablando del álbum, Matchwork, estamos escuchando de fondo el sencillo principal. Es a cargo de Bruno Mars, eso se llama I Just Might, es la canción número 272 y la estás escuchando aquí en Match 93.9 más pop. Conéctate, son las 4 con 21.

Estás escuchando Match 93.9 más pop. Conéctate. Fue Stephen Sánchez, se llamó Until I Found You. 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

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Te dejo con la canción número 274. Es a cargo de The Kid Laroi y Justin Bieber. Esto se llama Stay. Y lo estás escuchando aquí en Edge 93.9 más Pop. Conéctate. Son las 4 con 28.

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Estás escuchando Match 93.9, más pop, conéctate. Fue Bebe Rexha, se llamó New Religion. 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Yo soy Jackson Isaac, estoy conectando contigo hasta las 7 de la noche del día de hoy para recordarte que este mes de junio, aprovechando que está la fiesta futbolera 2026, queremos que vivas esta fiesta a lo grande, Amateur, esta fiesta futbolera, para que veas los

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En la música yo te voy dejando con la canción número 277 a cargo de Kendrick Lamar y SZA. Eso se llama Luther y lo estás escuchando aquí en Match 93.9 más Pop. Conéctate, son las 4:43.

0: Estás escuchando Match 93.9 más pop. Conéctate. Fue Katy Perry. Esto se llamó Dark Horse. Es la canción número 278 de esta tarde de lunes. Iniciamos la semana con muy buena música, Match. Yo soy Jackson Isaac. Estoy conectando contigo hasta las 7 de la noche del día de hoy para invitarte a que te quedes conectado, porque en la siguiente hora seguimos platicando de Olivia Rodrigo. Te platicamos lo más nuevo de nuestra artista Match.
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3: ¿Qué onda, Badger? Yo soy Jackson Isaac, feliz, contento de poder conectar contigo esta tarde de lunes. Iniciamos la semana con muy buena música, te estoy acompañando hasta las 7 de la noche del día de hoy. Y por acá vamos a estarte platicando lo más nuevo de nuestros artistas Match, Taylor Swift, Olivia Rodrigo. Además de que te voy a estar contando en esta hora cómo puedes participar completamente gratis por tu mini proyector Match para que vivas la fiesta futbolera a lo grande, Matcher. Te dejo con la canción a cargo de Oliver Tree, eso se llama Life Goes On. Lo escuchas aquí en Natch 93.9.
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Estás escuchando Match 93.9, más pop, conéctate, Fenrique Iglesias y Pitbull, eso se llamó I Like It, y hoy quiero contarte que Olivia Rodrigo está de estreno musical. Yo soy Jackson Isaac, estoy conectando contigo hasta las 7 de la noche del día de hoy para contarte, Matcher, que desde el viernes pasado ya está disponible el nuevo álbum de Olivia, se llama You Seem Pretty Sad for a Girl So In Love. La verdad es que es un álbum, un disco que nos encantó, Matcher, te lo recomendamos, sí o sí lo tienes que escuchar, y precisamente te dejamos con el sencillo principal del mismo. Es la canción número 282 a cargo de Olivia Rodrigo. Eso se llama Drop Dead. Y la estás escuchando aquí en Match 93.9. Más pop, conéctate. Son las 5:05.

0: 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Conéctate. Ferro Save No More. Se llamó APT. Es la canción número 283 de esta tarde de lunes. Iniciamos la semana con muy buena música, Matcher. Yo soy Jackson Isaac. Estoy conectando contigo hasta las 7 de la noche del día de hoy para platicar acerca de tus artistas favoritos y para invitarte a que estés en sintonía con nosotros. Platicamos de lo más nuevo de Taylor Swift a las 5:20.
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Estás escuchando Match 93.9 más pop. Conéctate, fue Sean Kingston. Eso se llamó Beautiful Girls. Y oye, Matcher, queremos recomendarte lo más nuevo de nuestra artista Match, Taylor Swift. Yo soy Jackson Isaac, estoy conectando contigo hasta las 7 de la noche del día de hoy para recordarte, Matcher, que ya está disponible la nueva canción de Taylor Swift, I Knew It, I Know You. Es la canción oficial para el soundtrack de la película de Toy Story 5 que, recuerda, Matcher, se estrena en cines esta semana. Ya estamos escuchando a Taylor con la canción número 285, se llama The Fate of Ophelia, y lo escuchas aquí en Match 93.9, más pop, conéctate.

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Conéctate. Fue Magic. Eso se llamó Root. Y oye, Matcher, por acá queremos invitarte a que no te pierdas nuestra próxima exclusiva Match. Yo soy Jackson Isaac. Estoy conectando contigo hasta las 7 de la noche del día de hoy para recordarte que ya estamos preparando todo para esta transmisión que tenemos para ti el viernes 18 y sábado 19 de septiembre para toda la cadena Match. 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Yo te voy dejando con la canción número 287, es a cargo del señor The Weeknd. Lo que estás escuchando se llama Blinding Lights y está sonando aquí en Match 93.9. Más pop, conéctate. Son las 5 con 29.

0: 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Fue One Republic, se llamó Cooling Stars, canción número 288 de esta tarde de lunes. Iniciamos la semana con muy buena música. Soy Jackson Isaac, te acompaño hasta las 7 de la noche. ¿Y qué crees? Yo a las 5:45 te voy a estar platicando detalles por acá de cómo puedes participar para llevarte a casa uno de los mini proyectores que te estamos regalando. Así que muy atento, 5:45 te platico todo.
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Conéctate, fue Ariana Grande, se llamó Hate That I Met You Love Me. 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Te dejo con la canción número 290 a cargo de Sabrina Carpenter. Lo que escuchas se llama Please, Please, Please. Está sonando aquí en Natch 93.9, más pop, conéctate.

0: 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Fue Skrillex Deep Play Justin Bieber con Where Are You Now. Canción número 291 de esta tarde de lunes. Iniciamos la semana con muy buena música, Matcher. Yo soy Jackson Isaac. Conecto contigo hasta las 7 de la noche del día de hoy para platicar acerca de tus artistas favoritos y para invitarte a que te quedes conectado, porque en tan solo 5 minutos iniciamos la hora de música continua.
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7: ¿Qué onda, Matcher? Yo soy Jackson Isaac, feliz, contento de poder conectar contigo esta tarde de lunes. Iniciamos la semana con muy buena música, te estoy acompañando hasta las 7 de la noche y por acá vamos a estarte platicando del nuevo récord que Lady Gaga estableció. Además de que por acá te estamos contando detalles de cómo puedes participar por tu mini proyector Match completamente gratis. Y un montón de sorpresas que tenemos para ti, Matcher. El día de mañana tenemos una exclusiva muy especial para toda la cadena Match, que más adelante te platico de qué se trata. Te dejo con David Guetta, se llama Play Hard en Match 93.9.